0: entender qué pasó en la película inmediata anterior a que saliera esa serie, ¿no? Entonces, 22-27-360-941. Ya comenzamos a poner el Jules, ya se empezó a poner la del Puebla con las canciones que están mandando a través del WhatsApp en cabina. Joyitas, joyitas. ¿Cuál fue la que pusimos? ¿Cómo se llama? Runway. Runway fue la que pusimos. ¿De qué terminación fue? Es que no tengo aquí el WhatsApp. De la terminación 55-65. Ándale. Muy, muy, muy buena rola. Joyita. 22-27-360-941. A ti que estás escuchando, cuéntame, ¿cuál es la rola que tú dices, esta es una joya? Es el segundo himno nacional. Te la saben, pero mira, desde... todos. Iba a decir algo, me voy a gajunar. Iba a decir los que ya hablemos a Baúl y hasta las nuevas generaciones, los que huelen a Chocomilk. Bienvenido, pásale, y en todas partes, Pontexa.
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1: Ok, ya quedamos de acuerdo que Loki temporada 1 es así, hay que verla, porque aparte entiendes, ¿no? Parte o te introducen, ¿no? El tema del multiverso. Multiverso. Vámonos con la siguiente y se trata de What If o What If. Bueno, esta sí en particularmente es una recomendación también de mi querido Jules, y además también es una recomendación como personal, ¿no? Esas veces en las que te preguntas qué hubiera pasado si, ¿no? Pues justamente eso es lo que aborda esta serie. Es animada, ojo, pero me decía Jules, esta serie es buena porque utilizan las voces de los actores, ¿no? Entonces, sí te familiarizas con las animaciones, ¿no? Cada episodio explora una realidad alternativa. Por ejemplo, ¿qué hubiera pasado si Peggy Carter hubiera recibido el suero de supersoldado en lugar de Steve Rogers, ¿no? ¿Qué hubiera pasado si Doctor Strange hubiera tomado decisiones diferentes, ¿no? Esta va después de Loki temporada 1. Aunque sí, puede verse de manera independiente, cronológicamente, pues sí tiene mucho sentido ponerla aquí, después de Loki, porque Loki ya estableció la existencia de múltiples realidades. Y a ver, no todos los episodios son indispensables para entender las películas, pero sí nos sirven como para poder comprender cómo funciona este multiverso, ¿vale? Después de ver What If, vámonos con WandaVision. Esta la verdad es que me encantó. Aunque, ojo, es una serie que empieza muy lenta. Y es una serie a la que no le vas a entender de inicio, ¿no? Pasan como 3-4 capítulos cuando dices, ah, ya agarré la onda, ¿no? Esta probablemente sea la serie que más recomiendo intercalar dentro del maratón principal. ¿Por qué? A ver, esta la podemos ver después de Endgame. ¿Por qué? Porque la historia comenzó poco después de los acontecimientos justamente que pasan en esta película. Wanda Maximoff está viviendo el duelo por Vision, que justamente fallece en esa película, ¿no? Y termina creando una realidad completamente alterada alrededor de la localidad de Westview. La serie juega con diferentes épocas de la televisión estadounidense. Por eso te digo que al inicio no le vas a entender, ¿no? Sitcoms clásicas, comedias familiares, televisión de los 80s, etc. Pero debajo de esa estética aparentemente divertida, existe una historia sobre el duelo, pérdida, identidad y poder. ¿Por qué es importante esta serie? Esta sí hay que verla. Bueno, directamente prepara a Wanda para Doctor Strange in the Multiverse of Madness. Esta película que viene después sí va a hacer referencias a la serie, y si no la viste, pues no es que no la entiendas, pero sí no vas a comprender estas referencias, ¿no? Entonces, a ver, en el orden que yo recomendaría sería Avengers Endgame, después de la película WandaVision, y después ahora sí Spider-Man Far From Home, todas las que siguen después, hasta llegar a Doctor Strange en el multiverso, ¿no? Ahí sí, esa sí la recomiendo ver después, inmediatamente, de Endgame. No saltaría a WandaVision si alguien quiere entender bien la evolución de Wanda y centrarse en este personaje, porque también tiene mucha relevancia dentro de las historias que se van a contar después. Y después de WandaVision viene The Falcon and the Winter Soldier. Esta, híjole, no sé. Esta no la considero indispensable, pero a ver, es una continuación mucho más directa del legado de Capitán América. ¿Después de qué va? También va después de Endgame. Aquí nos cuenta la historia de Sam Wilson, que tiene el escudo de Steve Rogers, pero no está seguro de querer convertirse en Capitán América. Mientras tanto, Bucky Barnes, ¿te acuerdas de él? Que justamente nos lo presentan primero. Bueno, intenta adaptarse a una vida sin estar bajo el control de Hydra. Esta serie aborda además cuestiones políticas, sociales, ¿no? Relacionadas con quién tiene derecho, pues, a representar al país, qué significa realmente ser Capitán América. Ojo aquí, porque si puedes saltártela, yo no la considero indispensable, pero sí nos plantean o nos presentan a Sam Wilson como el nuevo Capitán América. Esto sí es fundamental para entender posteriormente Capitán América Brave New World. Esta sí es para eso, ¿no? Como para seguir esa línea. pero no pasa nada si no la ves. De todas maneras, comprendes, ¿no?, que Sam Wilson se convierte, pues, en el nuevo Capitán América. Hasta ahí nos vamos. Ya llevamos 4 series que, pues, sí, si no, si tienen que ver, si no, etcétera. Todo eso te lo voy a seguir platicando de aquí y hasta las 8 de la noche. Mientras tanto, seguimos recibiendo tus recomendaciones. A ver, por aquí nos decía que, ay, es que decía la del Cóndor Pasa, pero no la tenemos tú. ¿Qué otra? Dice, no es joya, pero es programación, la de Pecado Mortal de Víctor García, a ver si la pones. Ay, no, creo que no la tenemos, espérate. Si son del género, pues esas sí las tenemos. Dice, no me trates de engañar del general, terminación 7765. Esa creo que, la acabamos de poner, ¿no? Ajá, acaba de pasar, esa sí la tuvimos. Dice, terminación 1826, señor Jules. Así te voy a presentar ya. El señor Jules. Gracias al bautizo de la muchacha del Oxxo. ¿Podría poner la de Ciega Sordomuda de Shakira? Excelente. ¡Uy! Esa sí es joyita. Por aquí, terminación 7084. Como cada sábado pidiendo una canción que espero y la puedan poner. Fatboy, Maximilian. Gracias. Ah, no sé si esa la tenemos. ¿La buscamos? A ver si sí. Ay, te voy a robar el sticker del perrito. Son las 6:23. Yo soy Marianne. 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
1: En este momento a las 6 de la tarde con 42 minutos escuchas Exa 94.1 y a ver, estamos platicando en este sábado de el tema de la cronología, el orden y si vale o no vale la pena ver todas las series de el multiverso cinematográfico de Marvel. Y a ver, estamos platicando también de The Falcon and the Winter Soldier. Falcón y el Soldado del Invierno. A ver, aquí vamos a hacer una pequeña modificación respecto al orden estrictamente cronológico. Black Widow ocurre principalmente antes de Avengers Infinity War. Pero para una persona que está viendo el MCU por primera vez, recomiendo mantenerla en el bloque posterior a Endgame. Si el objetivo, claro, es seguir la evolución de los personajes y no nada más como la fecha en la que se estrenó o los acontecimientos, ¿no? Sin embargo, si quieres el orden cronológico oficial, bueno, Black Widow aparece mucho antes en línea temporal. A ver, el orden cronológico es diferente a si, tiene, a si quieres un mejor orden para cómo verla. Entonces, después de que ya vimos la del Soldado del Invierno, viene Black Widow, sí. Pero, ojo, si la quieres ver como para entenderle mejor, también iría después de Infinity War. Digo, Endgame. Ahora, después de que ya viste Black Widow, que puedes verla, insisto, después de El Soldado del Invierno o después de Infinity War, ahora sí vámonos a Spider-Man Far From Home. Y después de ver la película, nos vamos a la serie Hawkeye. A ver, esta sí va después de Endgame, después de Spider-Man que te decía, regreso a casa. Y a ver, esta serie ocurre durante Navidad, ¿no? Y nos muestra justamente a Clint Barton intentando regresar a casa con su familia. Pero aparece Kate Bishop, ¿no? Una joven arquera que admira a Hawkeye y termina involucrándose en una situación mucho más grande. Esta serie también recupera personajes vinculados con el mundo criminal de Nueva York. ¿Por qué sí verla? Bueno, introduce formalmente a Kate Bishop y recupera una pieza importantísima del universo callejero de Marvel. Además, conecta con Echo. Mucho ojo aquí, porque más adelante platicamos de esta serie. Y posteriormente con Daredevil Born Again. O sea, esta sí tendría que verse. Y te decía, también lleva un orden. Y también nos ayuda, ¿no?, a comprender lo que viene después. Entonces, esta sí, yo diría que sí hay que verla, Hawkeye. Además, creo que no fue mala, tampoco fue como la mejor serie, pero pues sí está palomera. Después de que ya viste Hawkeye, ahora vámonos a Moon Knight. Esta nos decía mi querido Jules, que es recomendación personal, ¿verdad? Esta, ¿tú dirías que sí hay que verla? O sea, ¿sí? Va, esta sí. Esta Jules, el señor Jules, dice que sí hay que verla. Moon Knight. A ver, ¿después de qué va? Va después de Hawkeye, dentro de la cronología oficial que nos marcan. Pero, a ver, aquí sí, el MCU cambia completamente de tono. Mark Spector es un mercenario que vive con trastorno de identidad disociativo y comparte su cuerpo con otras identidades. Ojo, porque aquí la historia, esta serie, nos introduce elementos de mitología egipcia, dioses, arqueología, misterio, acción, psicología y a ver, por lo menos, y magia, y por lo menos lo que nos dice aquí es que no es indispensable para entender las películas principales hasta ahora, o sea, lo que llevamos hasta ahorita de este universo, pero sí es una de las series que más amplía el universo del MCU, porque demuestra que existen personajes y amenazas que no necesariamente están relacionados con los Avengers hasta el momento, ¿no? Hasta el momento. Ya se verá después si hacen alguna referencia. Pero justamente vamos hasta Moon Knight. Hasta aquí nos quedamos. Te los voy a seguir narrando a través de estos de estos cortitos que estamos haciendo. Pero también al mismo tiempo estoy leyendo tus mensajitos de las rolas que tú dirías que son una joyita y que no deberíamos perdernos. Me faltaba un mensaje. Ah, es que la terminación. Ah, ya. La 5565 fue el que pidió Runway de Galantis. Ya pasó. Y decía que tenía otra aportación, Murder on the Dance Floor. Dice, no me acuerdo de quién es, pero está padre. Si nos da tiempo, la ponemos, porque ya llevamos varias en cola. Pero sí, ahorita vamos con Shakira, ¿verdad? Esta sí es un joyón, o sea, esta sí es de esas rolas que todo mundo no sabemos, no importa a qué huela, si a baúl o a chocomilk, no importa, tú te la sabes. Son las 6:47 en todas partes, Pontexa.
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0: capital a través del 94.1. ¿Les ha pasado que tienen un montón de cosas que hacer tú? O sea, tú sabes que la chamba ya se te juntó, pero dices, no voy a estresar unos dos minutitos viendo TikTok o viendo alguna babosada que te guste. Y de repente sale alguien que te dice, ¿a qué no puedes hacer esto? Y es unas cosas con tus manos. Te voy a compartir este reel y a ver si tú puedes. Y si sí puedes, me mandas foto al WhatsApp en cabina. Tienes que poner el pulgar pegado con el meñique, ¿sale? O sea, de una sola mano. Una vez que ya los tienes así, de los tres deditos que te quedaron arriba, los dos que están como la parte externa, o sea, los que siguen del pulgar y el meñique, los tienes que bajar y de alguna forma tienen que rodear al pulgar y al meñique, ¿sale? Y el de en medio pues queda así. Ese no hace mucha chamba, ¿no? Como alguien que conozco, que trabaja aquí, que luego se va dizque, a ver a su familia. Y bueno, y queda así como si estuvieran con su... O sea, no sé, te voy a poner la foto, queda muy raro. Pero ya tengo dolor de deditos por andar intentando hacer los retos que tienen ahí en TikTok. Como cuando estábamos chiquitos y te decían, ¿sabías que nadie se puede lamer el codo? Y agarramos así, como de que nadie puede, yo sí puedo. Oigan, son las 7 de la tarde, ya con 4 minutos, estoy contigo un ratito más, hasta las 8 de la noche. Y estamos platicando de cómo ver las series del universo de Marvel, si vale la pena, si no, si le entiendes, si no, si te la puedes saltar, si hay un orden cronológico, etcétera, etcétera. Así que tu aportación 2227-360-941 y yo los reté desde inicio de programa a que a ver si de veras tienen tan buenos gustos que me pases una rola, así la que quieras escuchar, pero que tú digas que es una joyita. Esas rolas que deberían ser el segundo himno nacional. Ya pusimos ahorita Ciega Sordomuda, de Shakira, que yo sí creo es una joya y yo sí creo tenía que estar en esta lista de las rolitas que son una joya. Así que cuéntame cuál es tu rola favorita, que te den ganas de escucharla y que tú pienses que es una joya. 22, 27, 360, 941. 7.5 en todas partes, Ponte Exa.
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0: 7 de la noche, 21 minutos. Y oigan, ya vamos entrando a la recta final y justamente estamos ya en las últimas series. Porque ya te decía, sí, son un montón, pero bueno, no todas son indispensables, digamos. Aunque si eres fan, pues lánzate un maratón a ver cuántas logras ver en una tarde-noche. ¿Qué será? ¿Como unas 2 semanas? Más o menos. Suponiendo que no todo el día estás viendo series, o sea que trabajas, tienes tu tiempo libre nada más. Yo creería que como 3-4 semanas. Tal vez el mes. Ponle un mes más o menos. Si es que te las quieres aventar todas. Si no, mira, vámonos después de Moon Knight. Nos vamos con Miss Marvel. Después de Moon Knight, en la cronología de Disney, o la que nos propone el universo de Marvel, es justamente Miss Marvel. Pero, sí nos introduce la idea de Kamala Khan, que es una adolescente musulmana de Nueva Jersey, fanática de los Avengers, especialmente de Capitana Marvel, y obtiene poderes y comienza a descubrir quién es realmente. Nos introduce, te digo, la idea de ella, ¿no? Este personaje fundamental para entender posteriormente The Marvels, ¿no? Y por eso el orden recomendado es ver primero Mr. Marvel y luego The Marvels, ¿no? Pero no es necesaria para hasta ahorita lo que ya llevamos, ¿no? Hasta ahorita. O sea, si la puedes dejar al final, no pasa nada. No hay un orden cronológico en el que no entiendas después de Endgame o de Infinity War, etcétera. No, esta sí es como más independiente. No es mala, tampoco es la mejor, pero la puedes dejar al final. Ahora, si ya te lanzaste a ver Miss Marvel, o vas a verla después, bueno, lo que sigue es She-Hulk. Híjole, aquí a lo mejor sí vamos a entrar en debate porque Jennifer Walters es una abogada que después de un accidente relacionado con Bruce Banner adquiere poderes similares a los de Hulk. Esta serie combina superhéroes, yo diría un intento de comedia, porque a mí no me encantó, y drama legal, ¿no? Y tiene una aparición especialmente importante, Daredevil. A ver, esto convierte a She-Hulk en una buena preparación para la posterior integración del universo de Daredevil dentro del MCU. Tampoco diría que es necesaria, ¿no? Si te ves estos cortos que salen en TikTok y la quieres comprender, ya, ¿no? La verdad es que no se me hace imperdible. Yo creo que también la puedes dejar aparte si es que no te quieres aventar todas las series. Y pues si eres fan, pues órale, lánzate. Pero justamente platicábamos con Jules que es este como intento cómico, ¿no? Jules decía o nos hacía la referencia que se intenta hacer una comedia como la de Deadpool, en la que incluso se rompe, ¿no? Este de hablarle a la cámara, de hablarle a quien está del otro lado viendo la película, ¿no? Pero yo considero que por lo menos no estuvo bien logrado. Pero bueno. Ya después de estas series que te digo pueden ser independientes, ahora sí, vámonos a Echo. Echo va específicamente después de Black Panther Wakanda Forever, que es esta película, y después ahora sí podemos ver Echo. Después de Hawkeye, si te saltaste estas últimas dos, la protagonista nos presenta a Maya López, personaje que conocimos en Hawkeye justamente, y la serie se mete mucho más en el mundo criminal y en la relación de Maya con Wilson Fisk, o Kipping, ¿no? ¿Por qué sí verla? Bueno, esta sí sirve como puente directo hacia el regreso del universo de Daredevil más Kipling. Entonces, esta sí es imperdible, esta sí hay que entenderla, esta iría luego después de Hawkeye, si te saltaste estas últimas que te dije. Y después, ahora sí, de ver esta serie, descansamos un poquito, vemos las películas hasta Thor, Love and Thunder, y ahora sí viene Ironheart. Ironheart justamente va después de Black Panther, Wakanda Forever, etcétera, etcétera, ya te decía, ¿no? Y nos presentan a Riri Williams, que fue presentada precisamente en Wakanda Forever, ¿no? Entonces, por eso viene la continuidad. Es una joven inventora extraordinariamente talentosa que desarrolla su propia tecnología. Esta serie combina su historia, o continúa más bien la historia, y explora el choque entre tecnología, magia y ambición personal. Ojo, porque aquí ya nos dan un tema, ¿no?, que a lo mejor no se toca en las películas de Wakanda. Ahora bien, lo importante para todos ustedes es, si alguien quiere entender a Riri, hay que ver Black Panther, Wakanda Forever y luego Ironheart, ¿no? Es prácticamente obligatorio. Pero si no quieres seguir como esta línea, bueno, la puedes ver después de Thor, Love and Thunder. Después, ahora sí, descansamos un poquito también y nos vamos hasta después de ver Doctor Strange in the Multiverse of Madness y nos vamos con Agatha All Alone. Esta sí es una gran serie. Incluso podría ponerla después de WandaVision, ¿no? Aunque dentro de la cronología general, pues aparece mucho después. Si no quieres perderle el hilo de lo que pasa después de WandaVision, que aquí aparece o nos presentan a Agatha como su enemiga, pues vela luego después de WandaVision. Ahora, esta serie recupera a Agatha Harkness, la bruja que conocíamos o que conocimos en WandaVision. Su historia se desarrolla alrededor de la magia, aquelarres y un misterioso camino conocido como Witch's Road, ¿no? ¿Qué es lo recomendable para entenderla bien? Primero iría WandaVision, después Doctor Strange in the Multiverse of Madness y después Agatha All Along, ¿no? Así se supone que iría la narrativa. Aunque no es necesario haber visto Doctor Strange 2 para disfrutarla, WandaVision sí es prácticamente indispensable. Esto sí. Entonces, definitivamente nos vamos con, después de ver Doctor Strange in the Multiverse of Madness, Agatha All Along. Esto sí, la verdad es que sí se me hace imperdible. Ahora, ¿qué viene después? Ya nos vamos con algunas que son un poco más rebuscadas, pero eso te lo cuento para cerrar. Son las 7:27 minutos en todas partes, Pontexa.
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1: Voy a ver qué dicen por aquí, si no lo había visto. Terminación 9745. A ver.
2: Hola, hola, hermosa. Oye, no te compliques tanto. Para que puedas entender las siguientes películas del universo Marvel, solo véanse las películas principales de los protagonistas de Vengadores 1. Aunque se vean esas películas, ya los demás es relleno. Así que no se compliquen tanto.
1: ¡Bien!
2: Oye, también te tengo una joyita de la corona, una canción que es un himno, Like a Virgin de Madonna. Es imperdible esa cancioncita.
1: Oye, pero más, yo diría aún más, joyita plus, si te la imaginas en esa entrada que hicieron en, ¿qué fue? MTV Awards, creo que sí, ¿no? No me acuerdo ni qué evento fue, donde salió con Christina Aguilera y con Britney Spears en el tun tun tun tun tun tun tun tun tun tun. Y el Justin Timberlake ahí bien enojado porque en ese tiempo andaba con Britney Spears y se besuqueó a la Madonna, o la Madonna se la besuqueó a ella. Oigan, sí, la verdad es que sí, si quieres descomplicarte la vida nomás ve las principales y ya. Pero justamente platicábamos acerca de estos, ¿cómo te diré? Estos gustos que puedes desarrollar en familia, ¿no? Cuando todos son fans de alguna serie, de alguna adaptación, de alguna película, de algún universo, ¿no? Hablando cinematográficamente. Y la semana pasada platicábamos acerca de cómo ver las películas. Si es que quieres chutarte así ahorita que están de vacaciones, que tienen a las bendiciones en casa, que ya no saben dónde entretenerlas, bueno, ¿cómo puedes verlas para entenderle a la de ahorita de Spider-Man? Y justamente me decían a través de sus mensajes de WhatsApp que nos faltaban las series, porque hay muchos que sí gustan de ver las series en la tarde, que son muy fans, y por eso estamos haciendo el resumen de cómo ver las series. Ya te decía que vimos primero, o en la última que nos quedamos fue en la de Agatha, All Along. Bueno, vámonos con la que sigue y es The Marvels. Y después de ver The Marvels, nos vamos con, que fue esta película, nos vamos con Loki, ahora sí, temporada 2. A ver, ya la temporada 1 es con la que iniciamos, ¿sale? La temporada 1 es la que nos presenta por primera vez esta posibilidad de que haya varias realidades, ¿no? Ahora, en la temporada 2, aquí hay una peculiaridad. Aunque Loki está profundamente conectado con el multiverso, su segunda temporada continúa directamente los acontecimientos de la primera. Ojo aquí, ¿no? Entonces, pues conviene verla inmediatamente después de Loki temporada 1. Sí, si puedes hacerlo, no pasa nada. No es necesario que te esperes hasta el final. Puedes verla según la cronología después de Agatha, de la serie de Agatha. Que así nos lo marca, ¿no? Incluso en Disney Plus así viene. Pero si estás como cortando tiempo y no quieres perderte ahí como la continuidad que lleva porque ya metiste muchas cosas, ya no la entendiste, bueno, vela después de la temporada 1, no pasa nada. Entonces, el orden recomendado, si no te quieres perder como el hilo, es Avengers Endgame, que te decía primero, después Loki temporada 1 y ahora sí Loki temporada 2. La segunda temporada profundiza todavía más en el funcionamiento de las líneas temporales y el destino del multiverso. Incluso hay una parte donde Loki está como enredado en un bucle y te explican justamente cómo se dan ese tipo de escenarios, ¿no? Esto termina siendo fundamental para entender la enorme importancia que tiene Loki dentro de la saga del multiverso. Y ahora sí, igualmente, después de haber visto The Marvels, la película, nos vamos con Secret Invasion. Esta sí se centra más en Nick Fury, porque regresa a la Tierra para enfrentarse con una amenaza relacionada con los Skrulls. La serie tiene un tono mucho más cercano al espionaje que a una aventura tradicional de superhéroes como estábamos acostumbrados, ¿no? Incluso llega un momento donde te olvidas que es parte del universo de Marvel. ¿Por qué sí hay que ver esta? Bueno, aquí sí profundiza en un trama que comenzó desde Capitana Marvel, después con la película de Spider-Man Far From Home, después con Secret Invasion y luego va con The Marvels, ¿no? Entonces sí nos ayuda a entender como esa linecita que había alterna a todo el tema de los Vengadores, ¿no? Y ahora sí, vámonos hasta descansar y vemos película, cómo va la cronología. Y nos vamos con Deadpool y Wolverine, esta película. Y después viene Daredevil Born Again, temporada 1. Ahora sí, aquí llegamos a una de las series más importantes para el futuro del MCU. Ahora sí, ¿no? La cronología oficial de Marvel la coloca de la siguiente forma. Deadpool y Wolverine en la película. Luego Agatha All Along, luego War If, y luego Daredevil Born Again, temporada 1. Ojo aquí, ¿no? Pero para un maratón, digamos que la temática de Daredevil yo lo haría diferente. Yo vería Daredevil temporada 1, la temporada 2, la temporada 3, luego The Defenders, luego Echo y luego Daredevil Born Again. Ahora sí, ¿no? Entonces la verdad es que... ¿Por qué? Bueno, porque Born Again recupera a Charlie Cox como Matt Murdock y a Vincent Donofrio como Danoforio. Donofrio. Nunca... ¡No puedo pronunciar eso! ¡A Vincent! Como Wilson Fisk. A ver, la primera temporada nos presenta a un Fisk convertido en una figura política de enorme poder en Nueva York. Eso nos queda muy claro. Después Marvel confirmó además que la segunda temporada llegó en 2026... llegó en 2026, por lo que ya forma parte de la cronología oficial actual. Ya está, entonces ya la puedes incluir, pero yo no me iría a como te la presentan, ¿no? Que tienes que aventarte todo el Deadpool, Wolverine, Agatha All-Alone, What If, Daredevil, War Again, temporada 1. No, yo la verdad es que las pondría continuas, ¿no? Para entender esa linecita, como le hicimos con la anterior donde sale Nick Fury. Ahora vámonos con Daredevil, temporada 1, temporada 2, temporada 3, The Defenders, Echo y luego Daredevil, War Again. Esta sí te va a llevar un ratito, pero la verdad es que vale muchísimo la pena. Y ahora, descansamos nuevamente y nos vamos con la cronología de las películas y llegamos hasta Capitán América, Brave New World. Y después de ver esta película, ahora sí, Daredevil, Born Again, temporada 2. A ver, en la segunda temporada continúa la historia de Matt Murdock y Wilson Fisk. Ando con todo en la N, ¿eh? ¿Por qué sí es importante verla? Bueno, porque estamos viendo cómo Marvel está construyendo una nueva generación de personajes alrededor de Daredevil, Kingpin, Punisher, Echo, Spider-Man y otros héroes urbanos. Marvel también ha confirmado ya que John Bernal regresó como Punisher, incluso con el especial de The Punisher, One Last Kill, estrenado en 2026, ¿sale? Y vámonos con la última. Ahora sí, ya cerramos, ya que nos acabamos todas las series que quedaron. Bueno, nos vamos con Wonder Man. Esta va después de Fantastic Four, First Steps, ¿no? Marvel incorporó Wonder Man a la cronología oficial. Esta serie se estrenó recientemente en 2026. Está Simon Williams, un actor que termina involucrándose en el mundo de los superhéroes, ¿no? Y es particularmente interesante porque mezcla Hollywood más superhéroes más identidad más fama, ¿no? Y tiene conexiones importantes con el mundo de los Avengers. No es indispensable, yo no la pondría como imperdible. Si te gusta y te late esta onda, órale, va. Pero si no, tampoco se me hace como las que tienes que ver por fuerza sí o sí para poder entender el resto del multiverso que viene a continuación, ¿no? Porque apenas va a llegar todo este rollo. Apenas como que se van a empezar a juntar esas líneas que te decía que vamos armando. Entonces, de manera sencilla, yo los pondría así, ¿sale? Loki temporada 1, después de Avengers Endgame. What If temporada 1, después de Loki temporada 1. Después WandaVision, después de Avengers Endgame. Y también después de Avengers Endgame, The Falcon and the Winter Soldier. Después vámonos con Hawkeye, después de Spider-Man Far From Home. Después Moon Knight, que va pasado Hawkeye. Después, ahora sí, nos vamos con Miss Marvel, que iría después de Moon Knight. Después She-Hulk, después Echo, después Ironheart, después Secret Invasion, después la temporada 2 de Loki, después nos vamos con Agatha All Alone, después con Daredevil Born Again temporada 1 y luego Daredevil Born Again temporada 2 y finalmente Wonder Man. Ahora bien, híjole, no existe un único orden perfecto. Esto es bien importante que lo dejemos claro para entender el MCU, ¿no? Marvel tiene una cronología oficial, sí, pero una persona que quiere entender las conexiones narrativas pues tiene un orden que puede resultar, la verdad es que más lógico, ¿no? Por ejemplo, lo que les decía de Avengers Endgame y después WandaVision y después Doctor Strange in the Multiverse tiene mucho más sentido emocional que simplemente seguir la lista de fechas, ¿no? De cómo fueron saliendo. Y Hawkeye y después Echo y después Daredevil Born Again es una ruta excelente para seguir el universo callejero, ¿no? Estas líneas que te digo que se van a unir próximamente o que se van uniendo en algunas películas, ¿no? Mientras que, por ejemplo, en el tema de Loki, temporada 1, What If y Loki 2, pues sí es una ruta para entender el multiverso, ¿no? Hay que también señalar que Marvel, pues menciona, ¿no? Que su Complete MCU Timeline incluye tanto películas como temporadas individuales de series. Y la versión de Disney Plus ya llega hasta Daredevil, Born Again, temporada 2 y Wonder Man. Esas ya están disponibles y por eso las agregué en la lista. Ahora bien, Yo sí diría que algunas no son indispensables, otras conectan películas y otras te las puedes saltar sin perderte de nada, la verdad. Te lo voy a compartir en redes sociales, @exafmpuebla y @marianalaire. Y si necesitas el grafiquito donde viene para que no nos perdamos, también te lo mando a través del WhatsApp en cabina 2227-360-941. Son las 8:00. Te digo que vengo cuando me... Son las 8 de la noche en punto. ¡Vámonos! Ya, porque aquí espantan y ya nos pasamos unos segundos de la hora de despedida. Te agradezco de verdad infinitamente tu compañía. Que tengas una excelente tarde, noche, domingo, lo que resta del fin de semana, la neta, pásatela rico, porque ya, mira, tenemos de regreso a clases a la vuelta de la esquina y se acabó la descansadera, ¿eh? Se acabó la descansadera. Por ahí me echaron un chisme de que me estaban escuchando en un local de tacos. No sé cuál, pero si me estás escuchando desde un local de tacos, te mando un besototote. Gracias por permitirme acompañarte en esta noche. Nos encontramos el lunes en punto del mediodía. Gracias por tu compañía. Que tengas una excelente nochecita, que llegues con bien a casa. Gracias a mi querido Jules de los controles. Ah, no, perdón. Gracias al señor Jules de los controles y a sus señores espartanos de Tehuacán para el mundo. Que tengas un bonito trayecto a casa. Yo soy Marian. Te mando besos en tus cachetotes. ¿Qué dice por aquí antes de que nos vayamos el mensaje? Dice, adiós Marian, buen domingo. ¡Adiós! Terminación 1826, te mando un besote. Gracias por acompañarnos como todos los días. 8 de la noche, con un minuto. Me voy en todas partes, Pontexa. Bye.
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10: Bienvenidas y bienvenidos a Revista del Consumidor Radio. Soy Joy Ramírez y en esta ocasión nos acompaña la chef Erika Fonseca para preparar el platillo Sabio Profeco de este mes. Muchas gracias por acompañarnos, bienvenida.
11: Vamos a preparar unas deliciosas setas al pibil. Para preparar nuestro platillo necesitaremos 4 tazas de setas deshebradas, media cebolla fileteada, 30 gramos de pasta de achiote, un clavo de olor, 2 pimientas gordas, 1/4 de taza de vinagre blanco, 1 taza de jugo de naranja agria, 2 chiles guajillos y 1 cucharada de aceite. Para la cebolla encurtida, media cebolla morada fileteada, 2 chiles habaneros fileteados, 1/4 de taza de vinagre blanco o de manzana, el jugo de 2 limones, 1 cucharadita de comino en polvo, 1 cucharadita de orégano seco, media cucharada de aceite de oliva y sal y pimienta. Para la salsa de habanero que acompañará al platillo vamos a ocupar 5 chiles habaneros, 2 dientes de ajo asados, 1/4 de cebolla, el jugo de un limón y 1/4 de taza de aceite de oliva. Y finalmente, para servir nuestro platillo, medio kilogramo de tortillas y 1 taza de frijoles molidos. Para el adobo de nuestras setas al pibil, comenzaremos desvenando nuestros chiles guajillos, retirando el tallo y todas las semillas. Ahora, directamente al fuego, llevamos los chiles por aproximadamente 8 segundos para asar. Se darán cuenta que están listos cuando la piel de los chiles se encuentra brillosa. Esto hacemos para liberar todo el aceite de nuestros chiles. Después, los remojamos en agua caliente de 10 a 15 minutos para suavizarlos. Para preparar nuestro adobo, licuamos los chiles guajillos, el achiote, el vinagre, el jugo de naranja, el clavo, la pimienta gorda y un toque de sal. Ojo, si consiguen naranja agria, pueden omitir el vinagre. Licuamos muy bien y reservamos. Ahora, calentamos el aceite vegetal en una sartén y acitronamos la cebolla por un par de minutos. Después, agregamos las setas previamente deshebradas e incorporamos con la cebolla. Antes de que las setas suelten todo su jugo, agregamos el adobo y mezclamos hasta que todas queden cubiertas. Probamos y de ser necesario volvemos a salpimentar. Dejamos cocinar por aproximadamente 8 minutos hasta que el adobo haya reducido. La reservamos y ahora vamos a nuestra salsa de habanero. En un comal colocamos los chiles habaneros, el ajo y la cebolla y los asamos hasta que estén tatemados. De esta manera sueltan todos los aceites. Después los retiramos del fuego y los llevamos a licuar con la cebolla, jugo de limón, sal y pimienta. Ahora agregamos nuestro aceite de oliva en forma de hilo sin dejar de licuar para emulsionar y obtener una textura entre salsa y aderezo. Rectificamos la sazón y reservamos. Ya que tenemos nuestra salsa lista, vamos a preparar nuestra cebolla encurtida. Utilizaremos la cebolla morada fileteada, chile habanero fileteado, orégano y comino molido, también jugo de limón y mezclamos. Agregamos un poco de vinagre blanco o también puede ser de manzana. Salpimentamos al gusto hasta integrar todos los ingredientes. Colocamos un poco de aceite de oliva y terminamos de mezclar. Dejamos reposar por 30 minutos o hasta que notemos que la cebolla esté suave y de color morado. Finalmente, para servir nuestro platillo, calentamos muy bien las tortillas y untamos un poco de frijoles negros molidos. Agregamos nuestras setas al pibil y acompañamos con la cebolla encurtida y la salsa habanero al gusto. ¡Listo! Ya podemos disfrutar nuestros tacos de setas al pibil. Recuerden que el platillo Sabio Profeco es muy fácil de preparar, tiene buen sabor, aporta un balance nutricional y rinde para varias porciones. Anímense a prepararlo y cuéntenos en nuestras redes sociales cómo les fue. No olviden que también pueden ver esta receta en nuestro canal de YouTube Profeco TV. Yo soy la chef Erika Fonseca y fue un gusto cocinar con ustedes en Revista del Consumidor Radio.
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10: Ahora cuéntanos, una vez que ya nos has platicado la receta y el procedimiento, queremos saber acerca de tu cocina y también de ti, ¿cómo fue que empezaste tu camino en la gastronomía?
11: Pues mira, yo primero les quiero contar esto, yo no quería estudiar gastronomía, yo quería ser doctora, entonces mi meta era como salvar a la gente de ser diabético, era como mi sueño porque mi mamá es diabética.
10: Tu objetivo,
11: entonces,
10: ¿no?
11: Ajá, era como mi objetivo siendo doctora. Entonces, bueno, por mil cosas no logré como ya mantenerme ahí en la carrera. Solo estuve 6 meses y después me gustaba mucho cocinar desde chiquita. Eso sí, con mi abuelita paterna y con mi mamá, pues siempre me involucraron en la cocina. Y dije, bueno, pues será como otra rama en la que a lo mejor yo puedo hacer algo por las personas en esta cuestión del cuidado, ¿no? De la salud. Y por eso creo que la gastronomía me llamó la atención, porque creo que a través de la alimentación, pues obviamente podemos mantenernos sanos, ¿no? A través de lo que le damos a nuestro cuerpo. Y por eso fue que empecé a decidir estudiar gastronomía. Soy licenciada en gastronomía.
10: ¿Y actualmente cómo definirías tu cocina?
11: Mi cocina es práctica, balanceada. Sí, cuido muchísimo que sea balanceada y que sea creativa también, ¿no? Que no te aburras utilizando el mismo ingrediente, sino que también le des cierta variedad, ¿no?
10: Versatilidad.
11: Exacto.
10: También. Exacto. Y respecto a la combinación de ingredientes, me llama la atención el platillo de este mes, que fue setas al pibil. ¿Cómo fue que se te ocurrió esta receta? O sea, cambiar, creo que lo habías dicho también durante la grabación del platillo, siempre estamos acostumbrados a que el platillo es
11: con carne de cerdo,
10: con carne,
11: ¿no?
10: De cerdo, ¿no?
11: Sí, es como la clásica.
10: Ajá. ¿Y cómo fue que tú pensaste en las setas?
11: Pues mira, te voy a compartir algo. Hace unos años, no ya bastantes años, fui vegetariana y dejé de serlo por una razón muy, muy buena. Yo daba clases de cocina mexicana, entonces era un poco complejo cuando había, no sé, receta de carnitas, receta de cochinita pibil, receta de tacos, no sé, tacos al pastor, infinidad de recetas que llevan proteína animal. Y cuando las probaba, pues me caían muy mal, ¿no? El organismo es muy inteligente, nuestro cuerpo es muy inteligente. Y si tú le empiezas a acostumbrar a darle cierto tipo de alimento, obviamente le dejas de dar uno, va a reaccionar y eso es muy normal. Entonces, pues fue imposible, ¿no? De esta forma, o me enfermaba o también no probaba los platillos de mis alumnos. Entonces decidí no, pero en esa búsqueda de recetas, que yo soy muy taquera, entonces decía que un taco que me guste mucho es el de cochinita pibil, la verdad, ¿no?
12: Sí.
11: Entonces dije, ¿cómo lo puedo hacer para que no extrañe un taco de cochinita pibil? Entonces dije, claro, las setas, me gusta mucho utilizar las setas porque tienen la consistencia como de carne, como carnosita.
12: Sí, la textura.
11: No, la textura. Generalmente los hongos, las setas y también los hongos portobelo tienen esa textura que es como carnosa, y hasta la forma en que como la deshebramos se ve como si fuera carne. Y ya de paso, pues tienes toda tu porción de verduras, ¿no? Que eso es lo que siempre busco en mi comida de todos los días. Pero es que se me ocurrió ese tipo de receta, que adaptar una, o sea, la que ya existe de cochinita, pues hay que convertirla a una receta que tenga más fibra. ¿Y cómo? Pues haciéndola con setas.
12: Y ya habías colaborado con nosotros,
11: sí,
12: ¿no?
11: Sí, el año pasado, a principios de año, recuerdo, hicimos una receta de mole de olla verde.
12: ¿Y cuál ha sido tu experiencia de venir aquí a la grabación,
11: yo
12: de colaborar acá?
11: Fascinada, porque he aprendido yo. Y también sé que al transmitir una receta así, ¿no?, que quede práctica, alcanzable, económica y nutritiva, pues siento que ya dejé un granito.
12: Sí, para que repliquen la receta. Y finalmente, ¿cuál sería tu consejo para que justo las personas se acerquen de nuevo a la cocina y tengan este acercamiento con los ingredientes?
11: Pues yo, mi consejo sería, vayan a los mercados y que se animen un día, que compren un espárrago, unas calabazas, lleguen a su casa y las cocinen, ¿no? Yo creo que a través de Profeco en el canal pueden encontrar muchísimas recetas. Entonces es eso, que se animen, que se den la oportunidad de fallar también, porque así es la cocina, un poquito prueba y error. Y sería eso, que se animen a probar ingredientes que a lo mejor nunca han probado y que se pueden sorprender un montón con el sabor, y que hasta pueden descubrir una técnica maravillosa de cómo saben más ricos, ¿no? Okay. Ese sería como mi mayor consejo, que visiten mercados, supermercados, que compren un ingrediente, el que quieran, y que lleguen a cocinar.
12: Que se atrevan,
11: que se atrevan,
12: ¿no? Que se atrevan.
11: Sí.
12: Bueno, pues muchas gracias por esta plática, por acompañarnos y por enseñarnos esta versatilidad de las setas al pibil.
11: No, al contrario, muchas gracias a ustedes y espero nos veamos muy pronto.
12: Seguro sí, seguro que sí. Los invitamos y las invitamos a que consulten nuestras redes sociales y que acudan al canal de Profeco TV en YouTube.
11: Gracias.
12: Gracias.
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7: ¡Hola! ¿Qué tal, señores? ¿Cómo están? Muy buenos días. Vamos a ponerle hispicidad a este inicio de semana cuando son las 9:00. Nosotros transmitimos totalmente vivo aquí en la ciudad de Puebla, en Plaza W, sobre Vía Tlixcáyotl, en la estación Las Mañanitas, que es a payaso, en la estación naranja, que es EXA 94.1, el morning más importante llamado Qué Mañanas.
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7: Dios Alpizar, ¿cómo te ju?
8: Chido, mi Cuco.
7: ¿Sí?
8: Chido, padrísimo todo el tema.
7: ¿Sí?
8: ¿Qué tal tu fin?
7: Oye, pues qué expresivo. Qué comunicador.
8: Bueno, ¿qué quieres? ¿Qué quieres?
7: No manches, pues, oye, empató mi Puebla, ganaron tus Pumas 5-1.
8: Sí, ganaron los Pumas 5-1. Oye, esta goleada se quedó sin chamba Pedro Caixinha, el técnico de los Bravos de Juárez.
7: Es correcto, pues es que sabes.
8: Lo corrieron ayer en la noche.
7: Se le hizo toque tiro nomás,
8: sí,
7: nomás.
8: Ya sé, el Pueblota jugó.
7: Te voy a decir una cosa, a ver, di.
8: Jugó bien, pero tengo que decirlo, la defensa me apenda a veces, neta.
7: Yo te voy a decir una cosa, Alpizar, porque de ahí era el partido de Pumas.
8: Sí.
7: Entonces, me ligué un poquito con ese partido del Puebla, no le voy al Puebla.
8: Pero, ¿qué tal?
7: Neta, era lo que iba a decir, yo los vi bien. Sí. ¿Sabes qué? Sí, lo de la cancha, sí, buen drenaje, buen lo que quieran, pero en unas zonas se les paraba el balón, no estaba tan chido como decían algunos comentaristas que, ay, sí, qué buen drenaje tiene, a lo mejor eran porque eran los dueños, ¿no?
8: Pero, ¿sabes qué, Cuco? Ya se había presentado este tipo de problemas y la verdad es que no está funcionando.
7: Oye,
8: afortunadamente,
7: ¿Pero qué no está funcionando? ¿A qué te refieres?
8: Ah, porque, ¿se acuerdan que la última vez que se canceló un partido por lluvia fue contra Chivas?
7: Ok.
8: El año pasado. Que supuestamente después del partido hubo algunos cambios en el tema del drenaje y todo.
7: No creo.
8: Pero el viernes no vimos nada, ¿eh?
7: No, yo es lo que te digo. A lo mejor los comentaristas son los dueños. Pues decían que estaba el drenaje estupendamente bien, ¿no?
8: Sí, pero...
7: Pero te voy a decir una cosa. Yo lo que le digo a la directiva del Puebla es que para la próxima que jueguen, que esté lloviendo, que sepan que va a caer un tormentón, un callay, ¿cómo ven? Todos en callay, mi hermano.
8: Oye,
7: ¿Qué? Y se pasa el pasecito.
8: Oye, pero si llovió bien horripilante el viernes, ¿no?
7: Oye, ¿sí está abierto mi micro? Ah, ya se jodió aquí el foquito.
8: Ahorita, creo que viene
7: Perdón. Decía yo del callay.
8: En los últimos 10 minutos, sí llovió feo el viernes, la mera verdad. Llovió muy feo.
7: Y hay una toma de un TikToker, mi querido Alpizar.
8: Okay.
7: Que yo vi que estaba hasta adelante el hombre Eran charcos los que había a un lado de la cancha,
8: Sí, no, estaba cañón el tema. A lo que iba es que afortunadamente, Salce, al otro día Puebla Femenil no jugó en el Cuauhtémoc. Fue a Monterrey a jugar, bueno, a San Nicolás de los Garza, güey, enfrentarse a los Tigres.
7: Sí, me dijo el numerote.
8: Le metieron 8-0 a Puebla Femenil.
7: ¡Hala!
8: Es otra cosa, otra historia.
7: ¡Hala!
8: Pero...
7: ¿Qué están jugando, 11 contra 2 o qué?
8: No, estaban jugando béisbol. Ah. Béisbol. Entonces... pues dejaron como sanear la cancha del Cuauhtémoc, o sea, fue lo chido.
7: Pues sí, porque también se jode si estás jugando un día y después está todo un charquerío y la vuelves a jugar.
8: Pero bueno, hay fútbol entre semana, por cierto, a ver si el Maguito Huerta nos cuenta. Mañana juegan tus Pumas.
7: Exactamente.
8: Contra el Charlotte, sí, y el Puebla juega hasta el día jueves.
7: Jueves.
8: Contra Portland Timbers.
7: Timbers Arm. Señores, cuñadito, ¿cómo estás? ¿Cómo estás, papito? Papito.
8: Qué guapo está.
7: Papito, mira nomás, viene, ¿qué tal la camisita que le regalé? Oh. Esa se la di el fin de semana.
8: Oye, mejor antes de cuñado, dile papá.
7: No, porque respeta mucho a mi suegro. No me podré decir papá.
8: Oye, y antes de iniciar este programa, ¿qué comen los moños?
7: Ah, ahorita te investigo, permíteme.
8: Sí.
7: Yo ya te investigué.
8: ¿Qué comen los moños?
7: ¿Qué comen?
8: Bañañas. Monos, bananas. ¿En qué
7: mañana? Mejor vamos a la rola. Buenos días a todos.
8: Os tengo un chiste ahorita, ¿eh?
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1: ¡Llegó Cris Huerta!
2: ¡Buenos días! ¿Qué mañaneros? ¿Cómo están? Buenos días, feliz y gran viernes para todos ustedes. ¿Cómo están?
1: Muy contentos, eso. Tenemos toda la fila, nos veniste a contagiar de toda tu vibra, tus ganas. La neta, vienes bien emocionado.
2: Juan Calderón lo veo muy...
1: ¿Muy qué?
2: Muy bien. Les voy a decir por qué. Anda de chore.
1: Sí,
2: cuando yo llegué y dije, ¿a dónde se va el nalgón? Y
1: yo cuando llegué, le dije, ay, ese piernón, no loco, ¿qué es?
2: A ver,
1: ¿a dónde?
2: Trae chore color naranja.
1: Oh, chore naranja.
2: Trae sudaderita color como beige.
1: No, es... Ajá.
2: Pero con sus detalles en naranja y azul, porque el chore también tiene detalles en naranja
1: azules,
2: y azul.
1: Es correcto.
2: Y su tenis patín.
1: Ya mía se paró a sentir, a ver.
2: La vuelta.
1: Oye.
2: Sí, o sea, yo digo.
1: Josh,
2: ¿qué se veía el balneario?
1: ¿Cuánto te costó tu outfit?
2: ¿Cuánto te costó tu outfit?
1: A ver, primero empecemos con los accesorios. El reloj. ¿Cuánto te costó el reloj?
3: Un regalo.
1: La pulsera. ¿Cuánto te costó la pulsera?
3: Fueron dos regalos.
1: Por favor.
2: La
1: esclava, ¿cuánto te costó la esclava?
3: Ah, esas sí ya las compré.
1: ¿Cuánto te costaron?
3: Esta me la regaló mi mamá. Okay. Y esta sí yo me la compré, me costó 120.
1: Hasta créeme, esa yo vi dónde la compré y le costó 200.
2: Si trae Ferrari, seguramente.
1: Claro. ¿Cuánto te costó el chore?
3: Lo agarré en promoción, en H&M.
2: Ok.
3: En 160.
1: 160, a ver, ¿qué más?
2: Y la sudaderita.
3: La sudadera fue...
2: Es de los Knicks.
3: Fue la...
2: De los campeones.
3: Sí, claro. No, la de los Knicks fue una colaboración de H&M con... Yo sé que estoy contando, oye.
1: Sí.
3: Me costó 600 pesos.

0: en su cuerpecito.
1: También el corte vale.
0: No, el cuerpo no vale. No, no. Accesorios, pues.
1: Ahí pone 120, pues.
0: Sí. 120. Qué caro cortan. 2,550 al Pizar el día de hoy.
1: Qué chismosos son.
2: Y todo porque hoy viene como yo digo, como un nadador, ya se va al balneario.
0: O sea, una de dos, se va al balneario aquí a Agua Azul o se va a echar una carrera. ¿A dónde?
2: No, yo balneario, creo que el balneario.
0: Sí, es más de balneario. Va a ir a enseñar la panzota ahí. Ándale.
1: Pero ya, el chichismoso, ya hablemos.
0: Cris,
2: oigan, oigan.
0: Oye, mucho, mucho fútbol. Harto, ayer. Mucha
2: muchísimo.
0: Noticia. Alpizar, en la mañana le dije los resultados, muy enojado.
2: A ver, entonces, yo les voy a decir algo.
0: Dinos todo.
2: Hay que disfrutar.
1: ¿Qué?
2: Ver jugar a Emi Gómez. Emi Gómez es el único jugador de la franja que está demostrando que tiene los tamaños para irse a otro equipo.
1: Sin duda.
2: ¿Por qué lo decimos? A ver, el pueblo taller. Decía acá el Nalgón, Alpizar y el Cuñadito que la franja iba a ganar pues a través de la vía de penales. ¿Sale? Hay que recordar que el sistema de competencia en este torneo es si ganas son 3 puntos, si empatas
0: penales.
2: Te vas a penales y si ganan los penales llevas un punto extra y si pierdes esos penales te quedas con el puntito con el que habías te habías quedado y evidentemente si pierdes pues 0 puntos. Pues la franja tiene 0 puntos, está al fondo de la tabla general. Pero lo vergonzoso, porque sí puedo decir que es vergonzoso, es que un equipo recién hecho, hace un par de días platicábamos de la historia, tradición que tiene este equipo de la franja, fue a perder con un equipo nuevecito prácticamente.
1: Y el Portland Timbers no tiene muchos años.
2: No tiene muchos años. Perdió 5-2. Estoy de acuerdo que el cuadro que presentó Gerardo Espinosa no era el adecuado. Bueno, no es que no fuera el adecuado, sino es el cuadro alternativo. Era el cuadro alternativo y francamente, pues nosotros queríamos ver algo más de la franja. Queríamos tener más argumentos para decir, ah, bueno, le está echando ganitas. O sea, jugó Ricardo Gutiérrez, está bien.
1: Sí, ok.
2: Iker Moreno, que ha estado jugando.
1: Sí.
2: Leiva es el primero que dije, este vato.
1: Y le sacaron amarilla, ¿no?
2: Y le sacaron amarilla. Juan Pablo Vargas, este defensa central costarricense, jugó. Oscar Villa. O sea, Oscar Villa ha estado jugando los partidos en la Liga MX, pero francamente no es un jugador titular.
1: Pero es ese cambio, ¿no?
2: Ese cambio. Ramírez, también, ¿qué onda? Organista que ha estado jugando, que para mí se me hace un muy buen jugador. Creo que no ha tenido todavía.
1: Alonso Ramírez me parece. Es de Tlaxcala, de Santana Chautempan, y también como que no, ¿verdad?
2: No, más no. Brian Garnica, se me hace buen jugador.
1: Pero le falta.
2: Pero le
1: ¿no?
2: falta. A ver, Brian Garnica que hizo que viniera al Puebla, que fuera que lo vieran, era cuando estaba en Necaxa.
1: Sí.
2: Y jugaba muy bien en Necaxa. Y dijeron, cuando dijeron va a venir al Puebla o viene al Puebla, o firmó yo con el Puebla. Es un buen jugador que viene en Necaxa porque era de lo mejorcito que tenían en Necaxa. Pues no más nada.
1: Hola.
2: Matías Tomás, que es este nuevo refuerzo,
1: pero
2: creo que no era el partido para poderlo poner como titular, Emi Gómez, güey, ¿qué podemos decir? Emi Gómez es otra cosa. Y Mustre, que ya había demostrado hace unos días que de alguna forma podía hacer algo. Pues Mustre y Emi Gómez fueron los únicos que anotaron los goles. ¿Estamos de acuerdo?
1: Sí, estamos de acuerdo.
2: Y en cambio de Portland. Iba en el primer tiempo, íbamos 4-1. O sea, empezó el partido ganando Portland, empató el Puebla. Y de ahí, 3 de sopetón.
1: Sí. Oye, pero a ver, ¿dónde está? Bien lo dijiste, inició con un cuadro alternativo. Sí. ¿Dónde está la foquita?
2: A ver.
1: ¿Dónde estaba la foquita?
2: A ver, va a jugar todavía con Austin y con San Diego.
1: Sí.
2: Y acá, San Diego vino al Estadio Azteca ayer, precisamente.
1: Y también el América les dio una rastriza, ¿no?
2: Entonces, creo que va a ser, ese va a ser muy buen duelo el día miércoles que jueguen estos equipos.
1: Y de muertotes.
2: De muertotes. Pero a ver, si Portland, que es un equipo reciente, de alguna forma, le hizo lo que le hizo a la franja, pisoteó la tradición. No sé si llegaron a ver en la transmisión que había jugado, afición en el Estadio Portland. La pregunta es, atrás de las porterías, ahorita les voy a enseñar la imagen. Me llaman poderosamente la atención, ¿cuánto creen que los paisanos pudieron haber pagado para ir a ver al Puebla?
1: ¿Cuánto?
0: Tan solo cuánto valen las entradas.
1: Pues no estuvo tan caro,
2: ¿no?
1: Yo creo.
2: No, pero por ejemplo, la zona en la que ellos estaban,
0: sí, como de, si era platicábamos muy, la vez pasada muy que sí son caras. Zona.
1: ¿3 varos? ¿3,000? ¿4,000 o más?
0: Yo sí no le doy como unos 5 varos.
1: ¡Hala!
2: ¿A

0: Atrás de portería.
1: Pero yo siento que es bandita...
0: Que tiene
1: el los recursos. O que ya de vivir allá, ¿no?
0: Sí, seguramente.
1: A ver, porque poblanos
2: hay... que vayan de aquí para ver...
0: Para la afición que estaba ahí tenía su banderita de México y todo eso, y tenía las playeras de 2009, 2019, y ya de los Larcaboys por ahí del 2022, 2023. O sea, tampoco eran playeritas nuevas. O sea, pero quiere decir que es gente que compra seguramente estando allá para poder apoyar, pero... A ver, esa playera que yo veo de 2009 es de los Chelis Boys.
1: Es un vato que ya vive allá.
0: O sea, que ya vive allá. Sí, ya. Entonces, ¿cuánto habrá pagado por ver la goleada de la franja? O sea, tanto esperar para que llegue tu equipo.
2: Al lugar donde estás.
0: Estás hasta allá y dices, voy a ver a mi pueblota. Y en eso llegas y valió gorro. Y valió gorro. Entonces, pues francamente, esperemos que la franja haga algo nuevo o algo distinto el día domingo, porque francamente lo veo hecho un desastre.
1: Mira, no estaban ni caros, Chris. ¿Cuándo? En StubHub estaban los boletos en la zona premium, creo que donde estaba ellos, estaban entre 62 y 130 dólares. O sea, ¿qué te gusta? Unos 2,000 pesos máximo. Máximo. Y el más barato estaba en 20 dólares.
0: Pero a ver, hay que recordar que mucha de la gente que va también allá, o sea, que los va a ver, es gente, no es precisamente la que mejor gana. O sea, sí tiene sus dolaritos, pero también no es la
1: o sea, prefieres mandártelo a su familia a lo mejor.
2: Y gastármelo en un partido.
0: Pues, sí. Entonces, pues el Pueblota hizo el ridículo, francamente.
1: Qué mal por el Puebla, qué mal. Y sobre todo... Me va a costar decirlo, pero ya la MLS está superando a la Liga MX.
0: Y sí, ¿eh? Y sí, o sea, a ver, los equipos que le pueden dar batalla a la MLS, evidentemente es un América, Chivas. Que Chivas también... en esta selección de equipos, yo podría poner a Tigres, Monterrey, y para de contar, porque ni siquiera Pumas,
1: Monterrey también perdió.
0: Pero me refiero de que tienen equipos, o sea, consolidados de alguna forma.
1: Ah, que le meten lana, sí, sin duda.
0: Entonces creo que son los cuatro equipos que podrían... Bueno, el mismo Cruz Azul, que viene jugando muy bien, ¿no?
1: Toluca también. ¡Los Bravos! ¡Atlante! Dios ¡hazme Dios el favor!
0: No. A ver, ayer fue una jornada desastrosa.
1: ¿Cómo quedó todo, mi querido?
0: New York City le ganó al Santos 2-0. El Cruz Azul, el Frustra Azul, ganó a Filadelfia 1-0. Oigan, me llamó poderosamente la atención ver en el Chicago Fire jugar a Robert Lewandowski.
1: Ah, sí.
0: ¿Y vieron el recorte que le hizo?
1: No,
0: una cosa bárbara. A ver, el despeje del portero del Chicago Fire.
1: Ajá.
0: Le cae a... va de portería a portería, y en eso le cae al portero. No, a Robert Lewandowski iban a pelear el portero y Robert Lewandowski, y el portero le hace un recorte a Robert Lewandowski. Y, o sea, y nadie se la podía creer.
1: Oye, qué raro, ¿no? Ver a Robert Lewandowski ser parte del Barcelona, jugar en Old Trafford, en Inglaterra, en Wembley, ¿no? Jugar con equipos como el Manchester City.
0: Y ayer jugó contra
1: ¿Contra quién vamos?
0: Contra el Necaxa.
1: ¡Contra el Necaxa, güey! Oh. Y dijeron, ¡ala, ma! ¿Quiénes son esos?
0: Y bueno, el Necaxa perdió 2-0. Austin le ganó a Xolos
1: 2-0.
0: El Pueblota perdió 5-2. Bueno, y acá el resultado destacado fue América en el Azteca. 3-1 a precisamente a San Diego, que es uno de los próximos rivales del equipo de la franja. Que acá el gol de San Diego, buen el gol. O sea, sí estuvo elaborado de alguna forma. Y ya empiezan a argumentar. Es que les afectó la altura. Entonces... Pues ahí está nuestro torneo chafa, ¿no? Ese torneo que estamos jugando, o sea, no jugamos Libertadores, no jugamos Copa Sudamericana.
2: Pero sí tenemos League's Cup.
0: Acá le dirías tú hace un par de días que lo que es el premio es jugar el Mundial de Clubes.
1: Y ya. Sí, no crean que... Sí, ya.
0: Y entonces acá la pregunta es, ¿cuánto le estarán dando a cada equipo de la Liga MX por participar en este torneo? Porque si vamos a fuera de los que juegan en Monterrey, Ciudad de México y Toluca, de ahí en fuera todos están viajando. O sea, América no se esforzó en lo más mínimo. No.
1: Uh-huh. Se quedó en su casita.
0: Entonces la pregunta es, ¿cuánto a los demás, por ejemplo, al Puebla, cuánto le estará pagando este torneo por asistir? Independientemente de los viáticos, que es el viaje, hotel, comidas, transporte, todo eso. Independientemente de eso, ¿cuánto le están pagando al equipo? Y ya de cuánto le están pagando al equipo, ¿cuánto le están pagando a cada jugador? Porque, a ver, hay que tomar en cuenta algo. Este torneo, yo entiendo al técnico que está alternando jugadores, pero ¿qué pasaría si uno de los equipos, qué pasaría si uno de los jugadores se lesiona? ¿Qué pasaría?
1: Ahí está la bronca, porque también tiene liga.
0: Y ¿no? Entonces, uh-huh, ahí, por ejemplo, si se llega a lesionar un enemigo, es que ojalá no pasara.
1: Toca madera.
0: Pero ¿qué pasaría? ¿Quién pagaría? Bueno, evidentemente el equipo pagaría la rehabilitación y demás. Pero ¿quién haría, o sea, quién sería responsable de todo esto?
1: Pues el equipo.
0: Sí, pero, o sea, ¿a costa de qué? Mira, ¿unos dolaritos?
1: La Leagues Cup otorga a cada equipo un pago base garantizado de $100,000 por partido disputado. $100,000. Y un bono de $50,000 por cada victoria. Okay. Es lo que le da la Leagues Cup a cada.
0: O sea, el Puebla ya nomás lleva apenas $100,000.
1: Sí, ya lleva $100,000 nada más.
3: ¡Hala!
1: Digo que no es un flancito lo que le están dando.
0: No,
1: es un
0: 100,000, pero de eso, ¿cuánto
1: el
0: reparte?
1: El viaje y todo eso.
0: No, ¿cuánto reparte? O sea, también a los jugadores le ha de tocar algún.
1: Sí, porque también de ahí, o sea, de Portland, ahora viajan a San Diego.
0: Y ¿no? Después a Texas.
1: Se van a Austin, ¿no?
0: O sea, sí. Y ya después regresas acá a tu poderosísima liga y entonces vas a llegar tocado y vas a llegar cansado.
1: Entonces el domingo, mi querido Chris,
0: va a jugar
1: en Puebla, ¿no? De nueva cuenta.
0: Contra Austin. Hoy, Charlotte contra Atlas, Columbus Crew contra Pachuca, Cincinnati contra Pumas, vamos a ver a los Pumas del
1: Cucazo.
0: Tigres, Minnesota, y Wake Ups contra Juárez.
1: Ese va a estar bueno, van a ver los Bravos de Juárez.
0: Hay un partido que me llama la atención que va a pasar por televisión abierta.
1: ¿Cuál?
0: El de Tigres contra Minnesota.
1: Ah, sí. Oye, por cierto, ayer nos mandaron la lista de los partidos que van a jugar los Colibrís de Cuernavaca. Es que está trabado un poquito. La verdad. Aquí están los duelos confirmados en televisión abierta. Para hoy es el Tigres
2: Minnesota.
1: También tendremos el Cincinnati.
0: O sea,
1: ¿va
0: a jugar contra Toros, dónde está?
1: No, Minnesota United.
0: Ah, ya, dijiste Tigres Minnesota, yo dije, ese es donde jugaba el
1: Cincinnati Pumas también. Y mañana sábado, Orlando City contra León y Chivas Dallas.
0: A ver.
1: Ahí está.
0: Mañana Orlando City va a jugar Antoine Griezmann, va a jugar contra
1: León.
0: Contra el León.
1: Va a estar bueno. Y Chivas contra Dallas. Y el domingo, el de televisión abierta será Cruz Azul contra Philadelphia Union.
2: Órale.
1: Ahí están los de los televisión abierta.
0: ¿Cuándo juega tu Galaxy?
1: Galaxy.
0: Tu equipo. Porque, a ver, hay que recordar, si la gente no sabe, en Algón le va evidentemente la franjota, pero sí, hay un equipo que le va mucho en.
1: Siempre el Galaxy. Pero creo que el Galaxy no entró a la League, Leagues Cup. No, porque fue campeón.
0: Parece. Ah, entonces por ser campeón, ¿no?
1: Porque, sí.
0: O sea, va a la.
1: Creo que está esperando. Está esperando rival.
3: Exento.
1: Sí, pero recuerda que como son más equipos de la MLS, algunos no entran. Por ejemplo, el año pasado no entró Dallas.
0: Ya.
1: Entonces en este año no entró el Galaxy.
0: Ya.
1: Entonces, pues vamos a ver qué pasa. Miguel. Oye, y rapidísimo, la selección mexicana sub-23, ganadora de la medalla de oro en los Juegos Centroamericanos. Bien por la chica.
0: Bien.
1: Muy bien, Miguel, muchas gracias.
0: Gracias a ustedes. Oye, nada más rapidísimo, ¿qué novelón se aventó el Barcelona y el Real Madrid el día de ayer? Con el jugador Rodri.
1: Ah, sí.
0: Que se iba a ir para el Real Madrid y a la hora de la hora se está yendo para Barcelona y acá. Dicen que no se fue al Barcelona porque no quería jugar con Vinicius.
1: Pues no, pues
0: porque hay que recordar que ahí hubo un tema entre Vinicius y Rodri. Entonces, está bueno ese chisme.
1: Y el Manchester City ya rechazó la primera oferta, ¿eh? Podrá haber una segunda y hasta una
0: tercera.
1: Y ojo, también el Chucky Lozano, este fin de semana, oficial, sería nuevo jugador del LA Galaxy.
0: Ya, ahora sí vas a tener la playa del Chucky.
1: ¡Sí! ¡Esto es!
3: ¡Qué mañana!
1: ¡Gracias!
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0: Atención, atención. Con ustedes el profe Alpien. ¡Qué mañana! ¡Qué mañana!
1: Oye, no, ya se te va a checar a ti, cuñado, ya. El cuñado ya abre un micrófono. Es que somos una estación que tiene como 300 micrófonos al aire en vivo.
2: Oye, si no, ya iba a estar diciendo: hola, pasión. Ay, Catarrea.
1: No, imagina. Córtale, mi chavo. Estamos platicando las historias porque yo saqué lo de mis fotos de hace mucho tiempo que tengo con varios, varios artistas que todo el mundo quiere estar conmigo. Ustedes saben, ¿no? Y al pisar nos contó una historia que antes de venir a EXA iba a estar en otra estación. Pero yo lo rescaté, la neta, y vean el monstruo que he creado, señores. Gana más que yo, es el mejor pagado de todo Puebla. Tiene todas las prestaciones del mundo, cosa que yo no tengo.
2: Pero soy el que está aquí siempre, Cuco, a la orden del día.
1: ¿Ah, sí?
2: Oye, hablé como el numerote.
1: Oye, ¿y estás a disposición de todos?
2: No, porque luego unos sí se pasan de lanza.
1: Bueno, señores, llegó el momento de saludar al profe Alpi, el único profesor que yo conozco que es como estos de la UNAM, que mentirosos y rateros. Le damos la bienvenida al mismísimo profe.
3: ¿Cómo están, Alpi? ¡Bien, profe, bien! ¡No se nos ve en la cara!
2: ¿Qué tal su fin de semana?
3: Muy bien, profesor. Nos llevaron mis papás a nadar. A Prosa Agua Azul.
2: ¿A dónde?
3: Agua Azul. Y me puse mis flotes, profe, porque me dijeron: si no te hundes.
2: ¿Ah, sí?
3: Sí, pero no me hundí, acaso.
2: Oigan,
3: me los puso mi abuelita.
2: Hoy, en la clase de historia.
1: Oh, que la ver.
2: ¿Cosa? ¿O qué? ¿Eh? ¿O que la qué?
1: No dije nada.
2: Ah, tranquilo. Tranquilos. No, ahorita le hablo al maestro Pacheco.
1: Tengo todo finalmente calculado. Pero neta, ¿cómo confundes a la gente? Pero bueno.
2: Esto se llama cosas raras, extrañas, truculentas, obscuras. De los personajes históricos.
1: Señores, no le crean.
2: No, escúchenme, esto es totalmente cierto y lo pueden constatar e investigar.
1: Si vieran su cara y cómo se está riendo acá, no. Pero bueno, créanle. A ver, el WhatsApp está abierto, si te lo quieres funear, adelante. 2227-360941. ¿Qué, profe?
2: Presidente Porfirio Díaz.
1: No vino.
2: No, pensé que estaban pasando lista.
1: Sí, comprende, ¿verdad?
2: Porfirio Díaz.
1: No vino.
2: Un hombre odiado, pero también para muchos es amado.
1: Sí, claro. ¿No?
2: Porfirio Díaz se casó 2 veces en su vida. ¿Sí? Pero su primera esposa.
1: Hasta tiene los nombres.
2: Pero, sí.
1: A ver.
2: Su primera esposa, Delfina Ortega Díaz.
1: Pues era hermana de Delfín, ¿no?
2: Era su sobrina. ¿Sí? Sí. Delfina era hija de la hermana de Porfirio Díaz, Victoria Díaz, y el médico Manuel Ortega. Entonces,
1: no era torero ese, ¿eh?
2: No. Entonces, Porfirio Díaz, imagínate, la conoció desde niña.
1: ¿Desde qué?
2: Desde niña. Ella nació en 1845. Y fue hasta 1867 cuando Porfirio Díaz la buscó y le dijo: ¿te quieres casar conmigo?
1: Le dijo:
3: bueno.
2: Ella tenía 22 años, Porfirio Díaz era mayor. Le llevaba 15 años al señor. 15 años. Ojo. Era en ese tiempo legalmente conocido este matrimonio incestuoso. Tenían que pagar una multa por dispensa de sangre. Así se llamaba.
1: Pero es despensa.
2: No, dispensa de sangre.
1: ¿A poco llegas? ¿A dónde vas? Voy a hacer la dispensa. No, voy a hacer la despensa.
2: No, es dispensa de sangre.
1: Ah, bueno, ok.
2: Y ojo, el matrimonio fue civil, no fue religioso. Y requirió pagar una multa por los lazos de consanguinidad.
1: ¿Sí? Pagó la multa porque eran de la sangre, así se dice.
2: El matrimonio
4: eran de sangre conocida.
2: Duró 13 años hasta la muerte de Delfina en 1877.
1: Pues, ¿qué le pasó a la Delfi?
2: Complicaciones de un parto.
1: No me digas.
2: Pero pues obviamente como era de la misma sangre tuvieron 8 hijos, pero solamente 2 sobrevivieron a la edad adulta, Porfirio y Luz.
4: Porque dio a Luz.
2: No, se llamaba así su hija, Luz. Ajá. Como primera dama, entre 1877 y 1880, fue considerada discreta y reservada y estuvo interesada en la política. ¿De qué te ríes, Cuco?
4: De cómo quieres ligar los datos y no tienes ni idea de lo que estás hablando.
1: ¿Cómo no?
4: Sí, está bien, ¿qué más? A ver, otro.
2: Entonces.
4: Ya todavía sigue, ¿eh?
2: Sí.
4: ¿Ahora qué?
2: Entonces.
4: ¿Ahora el hijo de la Delfina qué?
2: No. Después de que murió Delfina Ortega, se casó con Carmen Romero Rubio.
4: Se casó, este arroz ya se coció.
2: Se casó con Carmen Romero Rubio.
4: Ajá.
2: Con quien contrajo nupcias el 5 de noviembre de 1881. No tuvieron hijos, ¿eh?
4: Qué felicidad.
2: Pero ella fungió como primera dama y cuidó de la familia hasta el exilio de Porfirio
4: Qué
2: Díaz.
4: Bonito.
2: Salió del puerto de Veracruz y llegó a París,
4: y dijo,
2: Francia.
4: Levanten la popa.
2: Bueno, así la cosa.
4: No,
2: Porfirio
4: datos.
2: Díaz se casó
4: con la prima.
2: Su sobrina.
4: No
2: pusiste atención.
4: No, pues es que al pisar todo inventas. Puedo estar poniendo atención.
2: Es ese profesor viejo chismoso, igual que el payaso Piñín.
4: Viejo chismoso.
2: Yo estoy dando a conocer mis clases tan padres, tan únicas, y me tiran de chismoso.
4: No, pues Garpizar, no manches. Neta, que tus relatos sean más creíbles.
2: Dice, oye, profesor, ¿y sabrá si Porfirio Díaz le prestaba los juguetes a su sobrina? No sé, también eso, no sé.
4: Pues es que debes de saber. Si vas a dar una nota, tienes que tener el contexto dominado.
2: Dice, yo sí le creo al profe Alpi. Hoy sí siento que fue todo real.
4: Ah, ¿qué va a ser?
2: Sí, o sea, lo que cuento, todo es real, perdónenme. Todo es real. Que el alumno Cuco siempre quiera sabotear mis clases, boicotear mis clases es otra cosa.
4: Ok.
2: ¿Quién sabe más? ¿El viejo por diablo o diablo por viejo que le jala la pata?
4: Tu servidor.
2: ¿Ya que sí?
4: Sí.
2: Dice pues por acá. Oye, el profe Alpi sí le creo.
4: ¿Qué va a ser?
2: ¿Ya ves? ¿Ya ves?
4: No, está bien. Yo respeto lo que dice la gente.
2: Dice, yo sí le creo porque dio fechas y nombres.
4: Pues sí, yo también las invento. Es más,
2: no,
4: chéquese
2: no,
4: mi
2: no,
4: relato.
2: No, no.
4: Señores, ¿ustedes sabían que Francisco Villa, en 1837, justamente en el pueblo de San Quintín, encontró una yegua cuando él caminaba en su caballo, que le llamaban, por cierto, el caballo relámpago? Iba caminando y se encontró una yegua que le decían, él la bautizó posteriormente como la yegua de mi suerte. Con ella cruzó al relámpago y tuvo un potrillo. Ah, pues así es fácil inventar.
2: Y le pusieron Alejandro Fernández.
4: Y hoy canta. Y dice, ¡no! Ahí está, es bien fácil inventar.
5: Pues la neta es que yo le creo más a Cookies, porque pues como él vivió en esa época.
4: ¿Ya ves?
5: O sea, pues siento que él está hablando con la verdad.
4: Pues sí. Sí,
2: bueno,
4: tú estás,
2: sí,
4: y tú
2: sí,
4: estás inventando.
2: Consta, sí.
4: Acuérdate que yo me rocé con Pancho Villa.
2: ¿Te rozaste?
4: O sea, me contacté, o sea, sí.
2: No,
4: hacíamos cosas de chavos, ¿no? De.
2: Mira,
4: sí.
2: Cuco, están preguntando.
4: ¿Qué dicen?
2: Están preguntando que pues si por ahí no te tomaste una foto cuando empezaban a hacer la muralla china.
4: No, porque me dijeron, está muy.
2: Dice ese profe Alpi. Sí, ya huele a baúl, entonces que sí es cierto.
4: Ahí está el pisar. Ahí está el pisar.
2: Dice, Cuco fue compañero de escuela del hijo de Porfirio Junior, por eso sabe la verdad.
4: Pues sí.
2: Y por eso te tira de mentiroso. Están totalmente
4: ahí está,
2: de acuerdo.
4: Sí.
2: Estudió ahí en ¿cómo se llama tu escuela?
4: ¿Cuál?
2: ¿La que estudiaste?
4: ¿La Real?
2: Ahí.
4: En el Benavente.
2: En el Benavente, también estudia ahí el hijo de.
4: Lasallistas, fieles lasallistas. ¡Combatid por vuestro ideal!
2: Ay,
4: a la fregada que las allistas.
2: Oye, Cuco, ¿fuiste parte del ejército Zacapuaxtla cuando fue la intervención francesa?
4: Hay una foto mía ahí en el ejército de Zacapuaxtla.
2: ¿Ah, también?
4: Sí. Es más, en Zacapuaxtla, en la entrada, ¿ves que hay un Zacapuaxtla?
2: Ajá.
6: O sea, un individuo ahí.
2: Sí.
4: Ese era tío mío.
2: Ah, ¿en serio?
4: Sí, luchamos juntos.
2: Dice, oye, Cuco, ¿tú qué sabes y que has vivido mucho?
4: Dime.
2: ¿Dónde está el City Club? ¿Qué era antes? Yo con intervención francesa, ¿qué era antes?
4: Ah, era puro campo.
2: Ah, sí.
4: Sí, y ahí el principal...
2: Ahí en la 5 de mayo.
4: El principal cultivo era alfalfa.
2: Ah, ¿en serio?
4: Sí, y se le daba mucho para las rancherías que estaban ahí cerca.
2: ¡Hala!
4: Sí, ¿qué más? ¡Qué buen eructo, eh!
2: No, no me he
4: hecho. Hasta acá lo oí, como de
2: dice,
4: que no.
2: Dice, Cuco, ¿tú ayudaste a poner el puente de Bubas?
4: Llegué tarde, pero nada más le di como el chaflán fue el que puse yo.
2: Bueno, pues ya, hasta aquí la clase.
4: ¡Profe, qué
2: ¡vámonos!
4: Bonito!
2: ¡Vámonos!
4: ¡Qué bonito esto es!
2: ¡Qué mañana! ¡Sigan con nosotros! ¡Buenos días!
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1: Y Cuco Salce, y yo Salpizar, y Pepe Morales, y Mía Ibarra. ¡Bravo! ¡Bravo! ¡Wow! Oigan, qué buena plática estamos teniendo en este momento, ¿eh? Así que, oigan, sigan participando a través del 2227-360-941. Cosas que a ti no te gustan, pero que a los demás les encantan. Y así participas por un acceso para el concierto de Paulo Londra, que dicho sea de paso, ya es este martes en el auditorio martes. GNP Seguros. Entonces, ¿qué más? Mira, ya acabó su gira por Estados Unidos y ahora viene por acá a Puebla a hacer vibrar a muchos jóvenes. Jóvenes que les gusta su música.
2: Jóvenes locochones.
3: La neta, Nalgón.
2: ¿Qué pasó?
3: No quiero participar por los boletos porque no sé quién sea, pero no me gustan las patitas de pollo ni las manitas de cerdo capeadas. Es horrible, qué asco.
2: Hermano, por dos.
4: Bueno, a mí tampoco las me manitas de cerdo, ¿no? Las patitas de pollo son muy ricas con salsita, limoncito.
2: En unos esquites. Se ven buenos, pero sí. No me gustan.
1: Yo les voy a decir una cosa. De chiquito, mi mamá me obligaba a comer patitas de pollo.
2: Porque era puro colágeno.
1: Ajá, y aparte dicen que es muy buena para los huesos.
4: Para los huesos.
1: Dicen, no, pues entonces cómetelas. Y ahorita, y justo hace unos meses platicaba yo con Chelita, de que le decía, porque saben que corro. Le decía, es que Chelita, no aguanté mi tirada, mi distancia el fin de semana porque me duele la rodilla. Me dice, es que seguro son los huesos, cómete unas patitas de pollo. Y no, ya no podría yo. Como dice, mira, tal vez sí con su cilantrito, su cebollita, salsita.
4: Ay, sí. El caldito.
2: ¿Sabes qué otra cosa no me gusta y a los demás sí? Los cueritos.
1: ¿Cómo así?
2: No me gustan los cueritos, nada.
1: El que mandó mensaje hace ratito, un melindroso.
2: Nada, no me gustan los cueritos.
1: Eso saben buenos con tortilla de mano recién hecha, la neta.
5: ¿Qué onda, Josh? ¿Qué onda, Pepe?
1: Hola.
5: Pues a mí lo que no me gusta, igual concuerdo con el George, es que el pápalo y la cebolla en las semitas. Sabe feo. Y también, otra cosa que he visto es el plátano con arroz. No sé cómo les encanta.
4: Ay, sí, es cierto.
1: Uy, no.
5: Y ya para rematar, ¿quién le echa catsup a las palomitas?
2: ¡Ay, no!
1: Ah, eso sí, no.
2: ¿Quién le echa catsup a las palomitas?
1: Hay gente que le gusta combinar lo dulce con lo salado. Yo. O sea, sí, le gusta mucho.
4: ¿Sí te gusta?
1: Sí.
2: Mira, les voy a decir algo. El único día que me doy el permiso de poder combinar dulce con salado, sábado o domingo.
4: A ver,
2: te voy a decir algo.
4: Dinos cuál es tu...
2: Te voy a decir algo. Lo que coma, debo tener unas galletas al lado.
1: ¿Oh?
2: Unas galletas al lado mío. Antes, espérate.
4: Ok.
2: Yo me acuerdo... chécate, y eso como me gustaba. Me pueden decir loco, la neta.
1: Loco.
2: Gracias. Enchiladas verdes. Uh-huh. ¿Eh? Cremita, su queso.
1: Ajá.
4: ¿Eh?
2: Se me boca.
4: Ay, sí, se ve.
1: Acaban tomándonos a desayunar unas
2: enchiladas. Y unos platíbolos. ¿Sí?
1: Ok.
2: Ahí va, chécate.
1: Picante con dulce.
2: Comes la enchilada, uh-huh. La pasas y una mordidita a tu galleta.
1: ¡Hala!
4: ¡Neta!
2: Ay, sí, ¡delicioso!
4: Yo no sé si podría.
1: Lo voy a intentar. ¿Sabes qué intenté yo apenas que alguien me dijo? Intentar unas quesadillas tortillinas con su jamoncito, quesillo y aguacate. Chopearlas, ¿con qué crees?
2: Ya sé, chocomil.
1: Chocomil.
4: ¿Neta?
1: Sí.
2: Sí, en serio.
1: Buenas combinaciones que, mira... Mira, deberían probar.
4: Voy a probarlas, solo por ustedes.
2: Dicen por acá. No me gusta desde que tengo uso de razón, o sea que eso que soy de las que comen picante, pero no me gustan las enchiladas verdes, tal vez diga, mira.
1: Seguro justamente es por eso, por el picante que no le gustan las enchiladas.
4: Pero dice que sí le gusta el picante. Bueno, por algo no le han de gustar.
1: O como dicen, el pollo ya estaba echado a perder y le hizo daño.
2: Dice, los curitos que a mí sí me gustan son las de... ¿Cómo? Neta, ¿cómo son?
6: Hola, qué mañanas. Hola. A mí no me gustan los frijoles. Uy. Tampoco me gustan las cosas que estén hechas con cilantro, tomate. Hola. No me gusta la cebolla. No me gusta el plátano en el cereal. Y no me gusta el mole.
4: Ah, ya habíamos hablado de eso.
2: Aquí sí. ¿Les gusta el mole a ustedes?
1: Me encanta.
4: El mole de Puebla, ¿no? El de Tlaxcala.
1: Me gusta a mí el mole poblano porque es dulce. Me encanta.
4: A mí no me gusta.
1: Me encanta.
4: Sí, soy poblana y me gusta el pápalo y todo, pero no, no me agrada el mole poblano. El de Tlaxcala sí.
2: El mole poblano es más dulcezón.
4: Sí. Por eso.
2: El de Tlaxcala está picosón y está rico. Pero creo que yo sí me quedo un poquito más con el de Tlaxcala. La mera verdad, o sea, no se enojen, ¿va?
7: A mí lo que no me gusta son las mollejas. Las mollejitas no me gustan.
4: ¿Qué? No.
2: Échale a tu
4: mamá. Mi mamá las hace así de que las hierve y luego les tira el tantito caldo.

0: caldito y les echa cilantro y les echa chile de árbol, pero del seco, y así, y ay, saben, y les echa epazote y saben muy ricas, se los juro.
1: A mí lo que no me gusta, hablando de mollejas y partes del pollo, el hígado. Mi papá, sí. No, hombre, vieras cómo lo come así como con muchas ganas, y yo de...
0: Te voy a decir algo y espero que mi mamá no me esté escuchando. Mi mamá a mí siempre me da el hígado y me dice, ay, es que a ti te gusta. A mí no me gusta. ¿Y quién sabe quién le dijo que me gusta?
2: Oh, buenos días, Dios. Pepe.
1: Hola.
2: Y Mía.
0: Hola.
3: Por eso, como que...
2: Yo solo tengo dos cosas en la vida que no me gustan. El betabel, porque de mi infancia me obligaban a comerlo.
0: Traumado.
2: Me sabe a tierra y no es tan, no me sabe tan bueno, que muchos son fan. Y la otra vez, en las paletas del Carmen, ajá, la de Nanche. No, no, no. Solo esas dos cosas. No acostumbro a despreciar comida, pero ese día iba a tirar la paleta. Dije, no, es lo único que no me gusta. De ahí en fuera, como lo que sea. Aclaro, de comida.
1: Él no es melindroso.
4: Ajá, oye, qué bueno. ¿Han probado los Nanches?
0: Sí, sí, los he probado.
1: Sí.
4: O los amas o los odias,
1: ¿no? Pero son niches, ¿no? O...
4: Bueno, no.
1: Los rojos, ¿no?
0: No. Los nanches
1: los amarillos.
0: Son como amarillos.
1: No, saben bien buenos con chilitos, saben bien buenos.
0: Con chilitos sí, solitos
1: sí,
0: no.
1: Eso es a mí mismo con chilito. Yo también les hacía el feo, pero cuando los probé con chilito dije, uff, astrofa, ya
0: que soy.
1: Lo que
0: no me gusta es que su hueso está muy grande.
4: Del nanche.
0: Sí.
4: Pero nanche. Es muy rico. Es sí. Muy, muy rico.
0: Sí, sí está rico, pero...
4: Pero tiene razón, en paletas... Es que dependiendo de dónde las compres.
1: Es que justamente
4: pero
1: es eso.
4: Pero sí tiene un sabor medio raro, por eso dije, o las amas o odias a los nanches.
5: ¿Qué tal, mi Dios?
4: ¿Qué pasó, hermano?
5: Pues a mí lo único que no me gusta son las habas.
4: ¿Cómo?
5: Ni en botana, ni en caldo, ni nada. O sea, las habas de plano no me pasan. Y el olor de la nanche, o nance, que le llaman.
4: Ajá, nance también le
5: dicen. También no, es de mis olores... Menos preferidos. Nada preferido.
4: El olor del nanche.
1: Mi hermano, cómete unas habitas con chile seco. Échalo encima. Echas una cucharada de habitas, una mordidita al chile seco. Pa' adentro.
4: Mira, los nanches era el alimento que a mí no me gustaba, pero cuando lo pruebas ya se, ay, no. A ver, luego también en su propio caldo,
0: okay,
4: les echan salsa Valentina, salsita,
1: sí,
4: limoncito.
0: Ya te lo...
1: Mira, y ahora sí, para adentro, Padre Santo. Son comidas que ves y que aparte no ves todo el tiempo, no son habituales aquí en la ciudad. Otra que mucha gente tampoco le gusta, ¿han probado las liches?
0: ¿Los liches?
1: ¿Los liches?
0: Sí, los rojitos.
1: Ah, esos,
0: ¿no?
1: Son los rojos.
0: Esos son muy buenos, pero estaba viendo, creo que mi mamá me dijo que en exceso son malos.
4: Okay.
1: Aparte son por temporada, me parece. Ajá. Esos.
4: Entonces, lichis. Pues,
1: ándale, los lichis.
4: Los lichis.
1: Pues por temporada son muy buenos y es que todo el año estás comiendo los lichis. Entonces, pues también son muy buenos y a mucha gente no le gustan los lichis.
4: ¿Sabes qué no me gusta hablando de frutas? La fruta del dragón.
1: Ah, sí, está muy simple.
4: Sí,
1: está
4: no
1: muy
4: sabe
1: simple.
4: Nada, perdón, pero
1: es
4: no
1: como
4: sabe
1: la
4: nada.
1: Pitahaya. Creo que es pitahaya. Ajá, pitahaya. Es muy simple.
4: A mí me gusta nada.
1: Es mejor la tuna o la...
0: Ay, claro.
4: La tuna es muy buena. La pera también es rica.
0: La granada.
4: La granada también. Yo conozco un vato...
0: Maracuyá.
4: ¡Ay! Sí es cierto. Aquí tenemos una compañera que cuando vi que se estaba comiendo eso dije, no. Come tamal con mayonesa.
0: ¿Tamal?
4: ¿Ora? Come su tamal con mayonesa.
1: No.
0: Fíjate que a mí no me gusta
4: Alejandra,
0: el tamal con
4: ya te voy
0: torta.
4: A quemar.
1: Alejandra Matamoros, si estás escuchando.
4: ¡No está escuchando!
1: ¡Qué porquería es esa!
4: Sí, con sopa de fideo con mayonesa. ¡Guau!
0: ¿Quién come eso?
1: No.
0: ¿Qué?
1: Hombre. Ajá,
0: no.
1: Los frijoles con mayonesa.
4: Ay, no. Eso ya es una grosería, perdón.
1: Sí, a la comida, ¿cómo le hacen eso?
4: ¿Frijoles con limón? No, hombre.
1: Ah, no, eso sí no.
0: O las lentejas con plátano.
4: Bueno, ahí...
0: A mí no me gusta.
4: Está buena.
0: No.
4: Sí, está buena.
0: No me
4: gustan
0: las lentejas con plátano.
4: Mira, y aparte, en la casa lo que hacemos es la lenteja con plátano. Y te haces unos taquitos de jamón, echas cremita.
1: Okay.
4: Y le pones la lenteja y taquito. Lenteja y taquito. Y está
1: para chuparte los dedos.
4: ¿Quién le echa mayonesa al tamal y a los frijoles? Hazme el favor.
1: Hombre, no, lo que sí me sorprende mucho es el tamal. O sea, ¿cómo vas a un tamal con mayonesa? Por favor, por Dios.
4: Mira,
1: ya que nos abrió el apetito, que nos traiga unos tamales, ya que no ha llegado.
4: No, ya viene,
1: Carlos. Ah, pues ya, pasa por uno. Pepe. Mija, pasa por unos tamales.
4: No seas chisme.
1: Es que no la he visto pasar por acá. Ya viene, pues, que se le peguen unos tamalitos.
4: Oye, estaba checando un dato de cuáles son los alimentos mexicanos que no le gustan a los mexicanos. Pero okay. Al rato se las doy.
0: Okay.
4: Al rato se los doy. ¿Ya se imaginan qué alimento es? Porque hay varios, pero hay uno así súper fuerte.
0: ¿En especial?
4: Ajá, hay uno en especial.
1: No sé.
0: ¿Es comida?
4: No, sí, es comida. Es el dato de comidas mexicanas que no le gustan mucho a los mexicanos.
0: Las lentejas.
4: No es el primer lugar.
1: Una pistita.
0: Ajá.
4: Es un taco.
1: ¿Cómo me vas a decir que el taco este...
4: No.
1: No, el taco este... No.
4: Un taco el colgando, no. Este, al rato se los digo.
0: Es un taco.
4: Pero sí, pero es un taco.
0: ¿Y a ti te gusta?
4: A mí sí, pero que esté bien doradita. Al rato se los platico. Por ahora,
1: está
4: participen,
1: raro.
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3: En vivo y en directo. Buenos días, estamos en ¡Qué Mañana!
4: ¡Un grito de viernes!
3: Se va acceso doble para que se lancen al cine. La dinámica es mensaje de voz 22-27-360-941. ¿Qué película quieres ir a ver y con quién?
4: Échenos el chisme, ¿vale? Completo, porque la neta así somos bien chismosos. Entonces,
3: ¡chismosos!
4: Participen porque este acceso doble se va más adelante.
3: ¡Está bien!
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0: 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Pero sí muy picantes. 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
1: ¿Cómo estás, Mía?
2: Bien, gracias, chavos.
3: Hoy, ¿qué chismes nos vas a contar? Yo sí quisiera saber. Sí,
1: chismosa.
2: Bueno, iniciamos rápido. Georgina Rodríguez, esposa de Cristiano Ronaldo, está envuelta en la polémica otra vez.
3: ¿Ahora por qué?
2: En realidad, son haters, la neta. Recientemente estuvo de vacaciones con pues su esposo, su familia, y ya saben, no falta quien le tome fotos y las suba a redes. Uh-huh. Obviamente se sabe que a Georgina la conocen por ser modelo, porque es un ícono importante en la moda. Siempre anda bien vestida y le gusta ser muy extravagante. Bueno, le toman las fotos y lo que rápidamente se empieza a comentar en redes es temas sobre su cuerpo, que ya subió de peso, que ya no...

0: Gorda porque vivo de mi imagen. Y la respuesta de él fue: tú no vives de tu imagen, tú vives de lo que eres. Una mujer perfecta, hermosa, con un cuerpo espectacular, madre, buena persona, exitosa y que vive de la vida con amor. ¿Qué más puedes pedir? Es natural que la gente te envidie. Esa fue la respuesta de Cristiano. Y digo, ay, de verdad, todas necesitamos un hombre como Cristiano. De verdad que sí, guapo, futbolista, exitoso.
1: Ay, Amia, pides mucho, la neta, pides mucho.
0: Es que todos deberían de ser así, pero bueno. Tampoco voy a entrar en esos temas. Y bueno, esto es lo que está pasando con ella en estos momentos, ya que pues ella dice que se siente segura. Siento que la gente como que tiene todavía muy idealizado el cuerpo que es perfecto, ¿no?
1: Digo, final del día nadie tiene derecho a juzgar cuerpos ajenos, entonces digo, evidentemente, y aparte ella debería saber mejor que nadie, ya que está en el mundo de la moda y de justamente de la belleza, pues que no le debe afectar ninguno de esos comentarios, porque además, dicho sea de paso, a ellas las preparan para que no sientan tanto el hate de las personas o de la gente que pues anda nada más juzgando cuerpos ajenos.
0: Yo le diría, como Cuco dice, báñate de mantequilla y que
1: todo se te resbale.
2: Imagínate, estás llorando por comentarios y te secas las lágrimas con billetes de $100. ¡Ay, qué madre!
1: Deja tú, ajá, te secas las lágrimas con dólares, no pesos mexicanos, con dólares.
2: ¡Con euros!
1: Sí.
2: ¡Ay, no!
1: Sí. Imagínate, o sea, pues digo, no le tiene que afectar, porque al final del día, pues, el Ronaldo la quiere muchísimo, la ama muchísimo, entonces ya con eso, basta.
0: Tiene más. ¿Qué más, mi querida? Bueno, cambiando de tema, ubican a esta TikToker argentina, me parece, Rorro.
2: No, es española.
0: ¿Es española?
2: Rorro, sí, claro. La que hoy sí le antojó a mi novia.
0: Bueno, acaba de participar en la velada del año.
2: Y ganó.
0: Está envuelta en polémica. Otra vez.
1: Polémica, ¿por qué?
0: Una polémica ahorita. Bueno, resulta que una influencer ecuatoriana, conocida como Galita Ari, dice que el contenido que graba Rorro es contenido copiado de ella. Que ella por el año 2018 para adelante grababa ese tipo de contenido, pero ella obviamente cambiaba la narrativa y decía: hoy a mi hermano se le antojó. Lo que Rorro hacía es: hoy a Pablo, mi novio, se le antojó, ¿no? Y que supuestamente en 2022 aproximadamente, esta influencer hizo match en Tinder con Pablo. Okay. Y que Rorro se dio cuenta, a lo que Rorro como que empezó a meterse a su cuenta, a stalkearla, y de repente le tiraba comentarios malos y así, hasta que fue suspendida su cuenta y entonces ella empezó a hacer contenido similar al de la chica esta.
2: La ecuatoriana.
0: La ecuatoriana, exactamente. Y bueno, ya la chica empieza a mostrar evidencias de cuándo subía los videos, de cómo los subía y todo. Y la gente está como que entrando a debatir eso, porque mucha gente dice que no, mucha gente dice que sí. Rorro asegura, ya salió a hablar, que no la conoce, que no sabe ni quién es, pero así está pasando esta situación en este momento.
2: Nunca vamos a encontrar el hilo negro de las redes sociales, ¿sabes?
1: Y al final del día creo que siento que aquí pasa de como le está yendo bien, creo que es momento de que pues sepan que es contenido que no es de ella. Entonces,
0: o se cuelgan,
1: así es eso, ¿sabes? Ajá, justo, se cuelgan.
0: Entonces, eso es un cuento de nunca acabar, pero pues en este momento Rorro está pasando por esta
2: situación. Un mal momento.
0: Muy mal.
1: Que también ella, pues sí, no llora, pero pues mira.
2: También.
0: Ojalá algún día lloremos con billetes.
1: Con dólares.
0: Bueno, y ya por último, una noticia que no está tan agradable, pero bueno, tampoco es mala. Ariana Grande se va del ojo público.
1: Reflectores.
0: Exactamente.
1: Pero si apenas sacó álbum, ¿no? ¿Canciones?
0: Apenas sacó álbum, el 1 de septiembre acaba su gira. Ajá. Pero ella comentó que acabando su gira, adiós a todos, ya va a desaparecer por un momento. Esto lo asocia a la gente con, y lo mismo, o sea, con comentarios que ha tenido de sus fans, donde sus fans se preocupan por su aspecto físico, por si está enferma y todo esto. A lo que ella responde que no, que simplemente ella considera que ha trabajado mucho, que es una decisión que ya había pensado, ya había planeado y que ella siente que necesita un descanso.
1: Okay.
0: Entonces, acabando su gira, va a

0: terminar, bueno, no va a terminar, pero va a desaparecer un tiempo, pues para relajarse, darse las vacaciones que se merece, porque ya se siente cansada, y también para estar bien ella de salud y emocional, físicamente y todo esto.
1: ¿Qué digo? Te voy a decir una cosa, muchos artistas ocupan justamente eso, dicen esto para sacar nueva música. Entonces puede que igual se tome su descanso, pero también esté trabajando por el próximo año, regresar con nuevas canciones, nuevo álbum. Entonces yo creo que bien merecido ese descanso también.
0: Porque también recordemos, o sea, acaba su gira el 1 de septiembre, ¿cuánto tiempo queda para acabar el año? O sea, igual y nada más se da un descanso de medio año para lo que viene. O sea,
2: febrero, marzo.
0: Exactamente.
2: Inician las giras de otros artistas.
0: Y ya y vuelve a aparecer. O sea, no sabemos realmente cuánto tiempo ella va a desaparecer o va a alejarse de los reflectores, pero así está la situación con Ariana Grande.
2: Ariana Grande, ¿verdad?
1: Ariana Grande, no, porque Ariana Grande, Ariana Grande.
2: ¿Qué más?
1: Es que no está poniendo atención.
0: Todo por el momento.
2: ¿Tenemos frase?
0: Claro que hay frase.
2: ¡Échala!
1: A ver.
0: Y dice así: la vida no siempre da lo que se espera, pero siempre enseña lo que hace falta aprender.
2: ¡No nos gustó tu frase! ¡Horripilante hoy!
1: Es como de que no le echaste ganita.
2: A ver, otra vez.
0: A ver, dice así: la vida no siempre da lo que se espera, pero siempre enseña lo que hace falta aprender.
2: No, muy mal. Mal.
0: Voy a mejorar.
1: Búscate otra, por favor.
2: La siguiente, próximo miércoles.
0: Ok, próximo miércoles nos estamos escuchando.
2: Ah, no, pero sigues aquí todavía.
0: Ah, pues sí. Ah, no, sí. Olvídenlo.
1: Pero con, pero con la sección.
2: La sección, porque están en quema.
0: ¡Mañana!
2: Gracias.
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0: románticos y muy, muy sentimentales. Llegaron las bohemias de ¡Qué mañanas! ¡Qué mañanas!
1: ¡Ay, ay, ay! ¡Dolor!
2: Oigan, empiecen a pedir su rol a través del 2227-360-941 porque Buquets ya está conmigo.
3: ¿Qué tal? ¿Cómo están? Gracias, bien. Gracias. Oigan, recuerden que seguimos con las serenatas telefónicas y las serenatas presenciales, que por cierto ya dimos una serenata por aquí.
4: Venimos esta semana acá, venimos.
3: Sí, cuéntales, Pepe, tú sabes.
2: No, al final ya, no, yo no digo nada.
1: Fuera. Ya les platico, ya cuando no estemos al aire, ya les platico.
2: Sí, exactamente.
1: Estuvo tremendo,
2: ¿eh? Hubo serenata, yo fui testigo, y la neta, miren, muy bien, 10 de 10. Entonces, pues, ya aquí el WhatsApp de una vez para que la banda vaya agendando.
3: Recuerden que nos pueden contactar al 22 15 20 16 76.
1: ¡Hasta! Sí, nos da mucho gusto estar nuevamente acá. Y por cierto, hace 8 días se quedó el rollo de que hoy coincide precisamente porque hoy es el 10º aniversario de Juanga, el Divo de Juárez. Ajá. Y entonces, hace 8 días pidieron canciones que él no había grabado. O sea, sí las grabó después, pero primero fueron, okay. Él las dio como compositor. Y fueron éxitos muy, muy grandes, ¿no? Y entonces les traemos algo de eso hoy, celebrando el 10º aniversario de Juanga. Canciones que son de él, pero que hicieron éxito otras personas. La primera es de Daniel Romo, la segunda es un pequeño popurrí, la otra es Isabel Pantoja y la otra es de Lucha Villa.
2: A ver, escuchamos. ¡Venga!

0: voy a cantar esa que cantaba este Lucha Villa.
1: Échale.
0: Pero la voy a hacer a capela, fíjense.
1: ¡Hala!
0: Ya te pedí perdón y no me quieres perdonar. ¿Qué quieres que yo haga? Ahí está, Lucha Villa.
1: ¡Bravo! Yo no me robé la guitarra, señor. Yo no hice nada. Dice por acá, como cada jueves, un gran saludo para mis amigos Buquets, a todos en cabina, de su amigo Arturo Rojas, por siempre deleitarnos con sus increíbles voces. Ojalá puedan deleitarnos con alguna canción en voz de la increíble Jackie, la más romántica que tenga.
2: Sabor a mí.
3: Pasaste a mi lado.
2: Ay, no.

0: Ahí está.
1: ¡Eso!
2: Mira, aquí el público también. ¿Qué hace presente el público?
3: Hola, hola.
4: Hola, qué mañanas, buenos días. Me gustaría que cantara el dueto Buquets, Gotas de Fuego de José José.
2: Gotas de Fuego de José José.
0: Tú sí le...

0: Yo sé que voy a enloquecer. Ahí están.
1: ¡Eso! ¡Eso!
2: Dice, por favor, ¿podrían cantar a la que vive contigo? Contigo.
3: A la que vive contigo. Yo la envidio porque es dueña de tu entrega, de tus besos, tus caricias, de tu espera. Debe ser un privilegio.

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0: ¡Eso! ¡Pachito! ¡No! La nave del olvido, pero en voz de Brian. ¡Ale, Brian, vente!
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0: Oye, qué escondidito te lo traías.
1: Buquets, ¿dónde podemos encontrarlos en redes sociales para que pidan su serenata?
2: El WhatsApp.
0: Que nos encontramos en todas las redes sociales como Buquets Conceptos, en todas las redes. Y nos pueden contactar al 22 15 20 16 76. Y antes que nada quiero hacer una mención muy, muy bonita para esta persona que tuvo la confianza de traer serenata. Le llevamos un ramo precioso de la florería Mío Sol. Le quiero mandar un abrazo enorme a este hombre tan valiente que para nosotros ya incluso...
3: Víctor Hugo.
0: Para Víctor Hugo. Lo decimos siempre, no son clientes, para nosotros son amigos. Y si Víctor, si nos estás escuchando, te mandamos un abrazote. Te queremos mucho.
2: ¡Eso!
3: También queremos invitarlos este próximo sábado. Vamos a estar en la Feria del Libro en la plaza...
0: En el Centro Comercial Cruz del Sur, allí sobre Forjadores, a partir de las 4 de la tarde nos invita el Libro Choloyán. Entonces, ahí nos vamos a estar presentando a las 4 de la tarde el Libro Choloyán en la Feria del Libro. La entrada es totalmente gratuita. Entonces, bye. Los esperamos.
2: Claro, ahí está, ya nos vemos.
1: Oye, ya para finalizar, saludos al buen Paulino y a Edith. Les mando un abrazo. Y para terminar, mi querido Paquito, ya con eso cerramos. Alguna de rondalla o lo que tú quieras nos piden a través del WhatsApp en cabina.
3: Esta la cantamos en la rondalla también.

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2: ¿Cómo están, amiguitos?
3: La sección favorita de muchos.
2: ¡Estoy hablando!
3: Ay, perdóname.
4: Mía, perdón. Primero que nada, señor, buenos días, ¿cómo está?
3: Buenos días,
4: buenos días. Oye, es que no tengo el gusto de conocer a este señor.
3: Okay,
4: es que
3: presento.
4: Sabes que lo he visto de lejos aquí abajo en el estacionamiento, pero no he tenido la oportunidad de platicar con ustedes.
3: A ver, los presento, payaso Pillín.
5: A ver, espérate.
4: Sí, yo, porque
5: creo que Pillín sí conoce a Pepe.
2: ¡Ah, lo conozco al idiota!
4: Sí, me conoce.
2: ¡Ah, no, la presentación, pendejo!
4: Sí, lo conozco. Sí,
3: pero... O sea, entonces
2: ¿cómo están, amiguitos?
3: ¡Bien!
2: ¿Cómo están, amiguitos?
3: ¡Bien! ¡Lo queremos! ¡Ay, qué lindo!
4: ¿Cómo? ¡Qué lindo!
3: ¡Qué lindo!
4: Señor Pillín, ¿me regala un dulce? Me regala un dulce.
2: No lo conozco usted.
4: ¿Cómo no me conoce? La otra vez le invité una coquita
2: allá abajo en el
4: oso.
2: Sí,
4: pero ¿cómo lo que no me conoce?
2: Ya te dije. Chamaco idiota.
3: Pero no hay que ofender.
2: Chamaco estúpido, ya te dije.
4: Bien le he escuchado.
3: No hay que ofender, Pillín. Acuérdese que todo con respeto, como dijo.
2: Es uno por persona. No sea bitch pechones.
4: No he escuchado en la radio, señor Pillín.
2: Ya le di el dulce, ¿verdad? ¡Qué bueno,
4: ya,
2: estúpido!
4: Ya lo anda chupando. Tampoco le diga así al príncipe de Tehuacán. ¿Qué le pasa?
2: Señorita.
4: Ah, o sea,
3: dígame.
4: Que hace que no me conoce el pinche viejo este.
3: Pero a ver, dígame.
2: Para empezar, ¿dónde está Cuco?
5: Ya te había dicho, Pillín, que como unos días.
3: Murió por la paz.
4: No.
2: ¡Ah, es huevona!
4: Poquito sí es huevona.
3: Ya se cansa.
2: A ver. El señor merece respeto.
3: ¿Sí?
2: Yo nunca lo he ofendido, el señor Jesús.
3: Nunca lo ofende.
2: Espérame.
3: Ay, Pillín. No, Chelita se va a enojar.
4: Chelita
3: se va a enojar.
4: Chelita, venga a ver las cochinadas que está haciendo este individuo.
2: Me lo pasé, ¿eh?
3: Ok.
4: ¡Hala!
3: Eso es de mucho respeto, Pepe. Si no lo sabes, eso es que demuestra así el cariño.
4: Se lo tragó.
2: No traerás limón.
3: No, pero esto no sirve el dulce.
2: Los dulces.
4: El chilito, este chilito no
2: servirá. Me los encontré en la basura.
3: ¿Te dio chilito, Pillín?
2: Me los encontré en la basura. Pero les gusta, estúpido. Bueno, ¿quién es?
3: Es el señor... Pepe Morales.
4: Pepe Morales.
3: Bueno,
4: señor,
3: señorito.
4: Oye, ya a lo mejor ni le voy a decir nada porque...
2: Si no lo has
3: visto también los domingos, si no lo has escuchado...
2: Yo trabajo los domingos.
4: La otra vez le mandé una quesadilla. Le dije, llévenle de parte mía, no me conoce.
2: No te conozco.
4: Señor Pillín, vamos, le invito unos tacos de canasta.
2: No te tomo.
4: No, neta.
2: No sé quién sea, la verdad.
4: No, sí sabe, nada más que sabe,
2: güey. No sé quién sea.
4: Le he invitado su guajolocombo allá abajo en el estacionamiento.
2: Le
4: he invitado su
2: memela. Ese es tu pinche desayuno, tu culo.
3: No, es un desayuno muy rico porque luego yo bajo con Pepe.
4: Vamos, amigos, vamos a la estancia argentina. ¿Le
2: Pepe
4: parece?
2: Morales,
4: ¿le parece?
2: Lo conozco.
4: Sí, ¿se acuerda de mí?
2: Pepe Morales, lo conozco. Sí.
3: ¿Es neta lo que yo estoy viendo?
2: Sí, me va a invitar a la
3: estancia. ¿Eres interesado, Pillín?
4: No,
2: no soy Pillín, mucho gusto. ¡Neta!
4: Es interesado. ¡Aguante!
3: Pillín,
4: Chelita,
3: vuélvaselo a tragar.
4: Ajá, trágatelo. Creo que al señor Pillín ya le gustó.
3: Tragárselo.
4: Ya le gustó tragárselo.
2: No, fíjense que tengo moquillo.
3: Y no ha ido con el doctor. El doctor de aquí abajo es muy bueno. Yo lo
4: conozco. Aparte, es amigo de Alpizar.
3: Sí.
5: Ya lo mandé yo. Pero no.
3: Aparte,
2: fíjate, no, escúchame. Fíjate que no me quiere.
3: ¿Por qué?
2: Una vez fui a consulta y vi que tenía una caja llena de dinero.
3: Ok.
2: Una caja llena de dinero.
4: Son las propinas que le da la gente.
2: Yo dije, de ser para mí. Me la llevé.
3: Pillín, ¿cómo crees?
2: Me la llevé, sí.
3: Eso, ahí, es más, ratero. Tú le tenías que...
2: Ah, yo le tenía que dar.
3: ¿Sí?
4: Tú. Tú tenías que dejarle al menos unos 50, 100 varitos de propina. No, porque aparte ni te cobró la consulta.
2: ¿Cómo no?
4: Eres adornado, no agarrado, cobra. Ratón.
2: No me la cobró porque yo me salí con la caja lleno. Es que se metió de baño. Yo me salí con la caja. El si lo ven, díganle que no.
4: El pillín, además de adornado, es ratón.
2: Yo a usted no lo conozco. ¡Traigan a Nemesio!
4: No, ¿por qué?
2: Ay, hay policía,
3: pero sí lo conocemos.
2: ¡No lo conozco! Sí, ¡Nemesio!
4: ¡Sí me conoce!
2: ¡Sácalo de mi viejo!
3: Pero no que te va a llevar a la estancia argentina.
2: ¡Ah, Pepe Morales!
4: Sí. ¡Pepe viejo Morales! Viejo interesado, la neta, qué feos Pepe modos.
2: Pepe Morales, yo lo conozco, señor.
3: Lo escuchan los domingos.
4: Trabajador.
2: No, se lo escuchan los del Oxxo.
4: Sí me escuchan los del Oxxo, ¿eh?
2: Por él no tiene nada que hacer.
4: ¿Cómo no va a tener todo el tiempo? Están trabajando, hasta en domingo trabajan.
3: Pillín, no andes ofendiendo a los del Oxxo porque Beto te va a quitar la chamba de abre puertas.
2: ¡Ya me la quitó!
4: ¡Qué bueno!
3: ¿Por qué?
2: Estaba de 4 a 9 abriendo la puerta del Oxxo. No, pues me estaba pidiendo más. Habíamos quedado el 20 pesos diarios. Yo lo que ganaba. Ya me lo subió a 25. Viejo,
4: no, alcanzonzo, ¿eh?
3: 5 pesos son 5 pesos.
2: Con 5 varos puedes subirte al Metrobús.
4: Pillín, ¿y cómo?
2: No te conozco.
4: ¿Cómo recibe?
2: Nemesio, no lo conozco.
4: ¿Cómo recibe a los del Oxxo?
2: No lo conozco.
4: ¿Cómo recibe a la gente que va llegando al Oxxo?
3: Pillín, si lo conoces, te va a llevar a comer.
2: ¿A dónde?
3: A la estancia.
4: Pepe.
3: Ah. Ya, pregúntale en lo
4: no,
3: que
4: Pepe,
3: está.
4: Pepe.
2: Yo lo conozco. Ah, ¿qué estabas preguntando? ¿Qué es llegando?
4: ¿Que cómo no, recibes a la gente que va llegando al Oxxo?
2: Pues le digo, ¿qué tal? Bienvenidos a su tienda Oxxo. ¿Cómo va su eslogan? ¿Lo tonto qué? A la vuelta. A la vuelta de tu vida, ¿ya? Bienvenidos.
3: Okay.
2: Ya cuando salen, si me dan de 10 pesos para arriba. Que tengan un bonito día, hasta luego.
4: ¿Y qué pasa con la gente que no te da dinero?
2: No,
3: no,
4: ¿pero por
3: Pillín.
4: Qué?
2: Pues porque no
4: a veces
2: portan.
4: No tenemos efectivo.
3: Ajá, si no
4: ¿aceptas
3: efectivo?
4: Transferencias?
2: ¿Para qué no vienen?
3: Yo el otro día
2: aquí?
3: Lo vi con terminal. Claro que acepto transferencias. Tiene su terminal.
4: Okay.
3: Porque cuando yo no traigo, pues si voy al Oxxo también es como
2: ahí está la terminal de autobuses, Capu.
3: No.
2: El de destino.
4: Paseo Destino.
3: Bien,
4: Capu Sur.
2: Bien, ah, también. Pues. Bueno, chao, ya debo de chingar. ¿Por qué? Tengo que seguir trabajando.
3: ¿A poco trabajas?
2: Pues estoy haciendo de bien.
4: Vengan a verlo aquí abajo al Oxxo porque la verdad no sé qué hagas, se la pasa agrediendo a la gente que va llegando,
2: desecha
4: disque aguas. La otra vez vi de lejos, vi desde acá arriba cómo la gente chocarse dos carros porque no le echaste aguas bien y el vato rayó el otro.
3: Chocaste dos carros, Pillín.
4: Pues es que no se pone al tiro el Pillín, la neta hace lo que quiere, ni trabaja nada más.
2: El que no trabaja es usted, viejo pinchichis.
4: Yo sí trabajo todos.
2: ¿Qué está viendo?
4: Los...
2: ¿Qué pasa?
4: Porque estaba en mi hora de comida. Estaba en mi hora de comida.
6: Dice, saludos al payaso Pillín. Nos alegra la mañana siempre.
2: A ver si aportan dinero.
4: ¿Qué les va a estar
2: trabajando?
4: ¿Qué les va a estar?
6: Dice, no, qué miedo, qué tal y me asalte el Pillín.
3: No, porque
2: como si tuvieras tanto dinero.
4: Es ratón, ratón vaquero el Pillín.
2: Cállate los hocico.
4: A ver, ¿qué dice la banda?
2: Pero sube el volumen, ven.
3: No, pues. Dios,
4: por favor, súbele porque ese señor se va a poner.
7: Yo, pinche Pillín, ¿cómo estás? Buenos días. Ya, Pillín, ya caíste mal. Ya, todo quieres para ti. Muerto de hambre.
3: Hola, madre.
4: Cuando hay, casi te
2: no,
4: digo.
3: Cacajuelas.
2: No, yo pido respeto a mi persona. No me gusta que me ofendan.
4: ¿Y por qué tú sí ofendes?
2: A ver.
4: ¿Por qué tú sí ofendes?
2: No,
4: a ver.
2: Pido que
4: no,
2: me
4: ya
2: respeten.
4: Voy, ya vengo, voy a ponerle en su lugar a ese señor.
2: El público merece respeto.
4: Ay, ahora, el público sí, háblales con
2: pero
4: respeto.
2: Ese viejo que está enfrente de mí, que vaya y que
4: ¡no! Es el príncipe de Tehuacán, ¿por qué te metes con él?
2: ¡El príncipe de Bel-Air!
3: Mira, te va a apagar el micrófono.
4: Te va a apagar el micrófono.
3: Te va a apagar el micrófono.
2: ¡Hable bien!
3: Te va a apagar el micrófono el príncipe si lo sigues. ¿Ya te lo apagó?
4: No, sí, qué bueno que le apagaste el micrófono, mi querido príncipe.
3: Eso te pasa, Pillín.
4: Es que sí, si tú pides respeto...
2: Es un Chevy azul, ¿verdad? Bonito, vas a ver, güey.
4: Si tú pides respeto, respeta a la audiencia.
3: Dice Pillín, te espero allá abajo, ahorita que salgas.
2: Ah, el señor Julio Gómez lo conoce.
3: Ah, claro.
2: Me va a disparar un...
4: Acabo de dar cuenta que hiciste un señor interesado, señor Pillín.
2: ¿Quién es este?
4: ¿Vamos a comer al ratito o qué?
3: Pepe Morales. No lo conozco. Sí, te va a llevar.
4: ¿A qué hora? ¿A la hora, a las 3, la hora de la comida de la estancia o qué?
2: Egresado de la UAP.
4: ¡Eso, lobo! ¡Lobo!
2: ¡Lo conozco! Oh.
4: ¡Lobo, lobo, lobo!
3: Porque los lobos siempre andamos en manada.
2: Bueno, ya cállense los chicos. ¡Ya me voy! Cuídense. ¿Este imbécil quién es?
3: Es
4: ¡oye,
3: Brian,
4: no!
3: Brian Hoss.
2: No lo
4: mira,
2: conozco.
4: Con Brian ni te metas porque él... Él sí te puede...
2: ¡No lo conozco!
4: Como ching.
2: ¿Quién es? ¿Dónde
3: es
2: trabaja?
3: Brian Husk, productor de noticias.
2: ¿El que me va a disparar?
3: ¿Qué le vas a disparar? Lo que...
4: Que lo que tú quieras.
3: Brian. Que como Cuco, su problema Brian. No es económico.
2: Persona honorable en Cholula, lo conozco muy bien. ¡Bueno, ya voy!
4: ¡De Cholula, Puebla!
2: ¡No les quito mucho mi tiempo!
4: Sí, ya
2: no,
4: váyase, adiós, por favor, ya váyase, porque
3: un
4: la verdad,
3: gusto,
4: sí, no...
3: Un gusto, de verdad.
4: Un gustazo tenerte aquí. ¡Calama! ¡No, señor, viejo grosero! ¡Ya váyase, por favor!
3: ¡No, no, no, Pillín! ¡No, Pillín, no, no, no, no!
4: ¡Chelita! ¡Venga a ver a ese señor marrano que está haciendo aquí sus cochinadas! ¡Ya váyase! ¡Váyase! Neta, neta, no sé cómo.
2: ¡Ay,
4: Cuco,
2: no, cállate!
4: No sé cómo, no sé cómo la aguanta, no, Pillín.
3: ¿Sabes qué? Me acabo de dar cuenta.
2: ¡Ay, en el zapato!
4: No,
3: que
4: qué
3: Pillín
4: bueno.
3: No es, es interesado con todos menos conmigo. A mí me quieren por lo que soy.
6: No, nada, dicen, un favor, no sean groseros con Pillín. Mejor pasen su cuenta para alivianarlo.
4: Ah, ok.
3: Ahorita les damos.
4: Vamos a dejarnos
7: salir. Pillín, Pillín, con todo respeto, así como lo pides, vas y chingas.
4: ¡Ah!
3: ¡A la máquina!
4: Ya ves, ya mejor la gente ya, pide respeto, va a regresar, que regresa lo que dice el señor Pillín.
3: Fuga,
4: y si
3: fuga.
4: Nos está escuchando, no, hombre.
3: No, no, ya, vámonos.
4: Ya lo dijo.
3: Están
4: no.
3: En...
4: ¡Vámonos,
3: están
4: vámonos!
3: En...
4: ¡Vámonos!
2: ¡Qué barbaridad!
4: ¡Ya, señor grosero!
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1: ¡Ya nos vamos!
2: ¡Ya nos vamos, señores!
3: Llegó pero ya es viernes,
2: fin de semana. Oigan, ya tenemos ganador para que se vaya al cine a ver la película que quiera y con quien quiera, amiga Alpiza.
4: ¿La terminación quién, mía?
3: La terminación 0335.
4: ¡Bravo! Contacto contigo y recuerden que al ratón 3 de la tarde se va a acceso doble para Paulo Londra aquí en Exa, aquí con Miguelito.
2: De 3 a 6 de la tarde, ahí nos vamos a estar esperando. Oye, Alpizar, ¿me dejas dar dos mensajitos súper rápido? Porque ya, gracias primero que nada a los Qué Mañaneros por invitarme a estos días aquí con ustedes. La neta me la pasé increíble, un chicle bombita. Entonces, muchas gracias. Ojalá se vaya Cuco Salce más seguido de vacaciones.
3: Ya mejor que lo corran.
2: Voy a dar tres mensajes, no son dos, voy a dar tres mensajes.
3: Adelante,
2: el primero
3: adelante.
2: Es para agradecer a Qué Mañaneros y a los Qué Mañaneros por recibirme ahí en sus hogares. El segundo, para felicitar a todos mis amigos maratonistas, porque hoy es día del maratonista. Les mando un saludo y qué chido que personas como ustedes hayan recorrido tantos kilómetros, porque sé que se preparan para ese tipo de actividades. Entonces, un saludo a todos los maratonistas en la capital poblana.
4: También el maratonista es tuyo que ve maratón.
3: Felicidades a mí también.
2: Para el Jules. Y también le mando un saludo a mi querida Danja. Te mando un saludote y un abrazote porque nos está escuchando.
4: ¡Danja, bien, Danja! Ya nos vamos, bonito fin de semana. Recuerden que el día domingo
3: 7 de la mañana,
4: exactamente,
3: el Recalentado.
4: De Qué Mañanas, lo mejor de la semana. 7 de la mañana a través de X94.1. Mía, muchas gracias.
3: Muchas gracias a ustedes. Fue muy bonito estar estos días con ustedes,
2: ver,
3: en lo que no está Cuco. Y de verdad, espero que esto se vuelva a repetir.
2: Y no vayan a empezar el lunes a decir que se bajó el rating, no, porque estuvo elevado el rating.
4: Y tampoco empiecen que, no, Cuco,
2: hablaron de ti.
4: Quería quedar tu lugar.
3: No, si dicen que hablamos de él, lo que decimos aquí se lo decimos de frente.
2: En su cara, no nos guardamos nada.
4: Sí, oye, y son 10:49, échate unos cornflakes primero, porque están comiéndose su... El dulce que les dio Pillín, échense unos cornflakes.
3: Está muy bueno.
4: Pero eso no es para desayunar.
2: Nos dio un periquito.
3: Pero yo ya desayuné.
2: Nos dio un periquito. No, pórtico. Ya acabó.
3: ¿Un periquito?
2: Pórtico.
3: ¡A la máquina!
4: O sea, no me sorprendería.
2: A ver, pero... Pero en fin,
4: ¡gallinazo!
2: ¡Gallinazo! Oigan, hombre, y ya aprovechando,
3: con
2: los
3: razón
2: espero.
3: Me siento rara.
2: Y ya aprovechando, los espero el domingo a partir del mediodía con su servilleta de 12 a 3 de la tarde. Ya.
4: Oye, pues a mí no
2: pues
4: me
2: hay que aprovechar.
4: Uy, con el Pina que me.
3: A reclamarle, ¿no manches?
4: No,
3: pues no, que no lo conocía. Ah, sí. Por eso le dio el periquito.
4: Gracias a Mayito Huerta en la producción, al príncipe de Tehuacanes.
2: ¡Bravo!
4: ¡Au! ¡Au! ¡Au! ¡Au! ¡Au! ¡Au! Ustedes, esto fue
3: ¡Qué Mañana!
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6: Hello, gente. Muy buenos días. Bienvenidos a EXA 94.1. Así es, yo soy Mar López, tu amiga íntima y personal. Y qué gustazo, qué felicidad me da estar contigo a partir de este momento y hasta el mediodía en este EXA fin de semana. Ya domingo y tú y yo sabemos qué significa. Tú decides qué rola, tú decides qué canción, tú decides qué música se escucha en este día. Así que vete reportando a través del WhatsApp 2227-360-941 para que nos digas qué quieres escuchar de una vez. Vámonos con mucha música, me acompaña mi querido Gio en los controles y en todas partes, ponte EXA.
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1: Llegamos a domingo 9 de agosto. Oigan, qué rápido, como que julio se fue muy veloz. Y después llegó agosto y ya vamos 9 días. ¡Qué barbaridad! Y yo sé que muchas personas ya también en este mes retoman las clases. Y por eso EXA 94.1 te estuvo

0: andamos acompañándote en este domingo. También déjame contarte que el tema del cine sigue dando muchísimo de qué hablar y de hecho Zendaya, la esposa también de Tom Holland, ya la nombraron como la actriz más taquillera de este 2026 porque resulta que acumula cerca de 2 mil millones de dólares en la taquilla mundial. Y esto simplemente en lo que va del año, porque todavía hay varias películas que se van a estrenar con esta actriz. ¿Cómo consiguió esto? Bueno, con dos películas. Primero, con Spider-Man, Un Nuevo Día. Y segundo, con La Odisea. La primera ya recaudó 1.052 millones de dólares. No, hombre, es que imagínate, la de Spider-Man ha recibido muy buenos comentarios. Y La Odisea ya ha recaudado 922 millones de dólares a nivel mundial. Recordarles que en diciembre se estrena Duna Parte 3, donde también ella es una de las protagonistas. Así que, pues, ¿quién como Zendaya, no? Que nos invite un desayuno o algo esta mujer. Tú cuéntame a través del WhatsApp 2227-360-941 si ya te lanzaste a ver alguna de sus películas. Nosotros seguimos y en todas partes, ponte Exa.
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1: Ya son las 9 de la mañana con 23 minutos, estás en Exa 94.1 y tú ya te estás reportando a través de nuestro WhatsApp 2227-360-941. Oye, ya me están mandando mensajes de soluciones para esta ronquera que cargo. Me dicen que un tequilita y limón, todo sea por la salud, Gio, solamente... Me dice Gio que por eso me enfermé, ¿cómo creen? No, fue por estar bajo la lluvia, no lo hagan, no lo recomiendo, pero gracias por estos mensajes que me están mandando. Y ya saben que nosotros les ponemos la rola que quieran escuchar en esta mañana, así que la terminación 7167 pidió esta rolita que es de Bad Bunny y se llama Efecto.

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1: Oye, ¿tú te sabes la historia de amor entre Dua Lipa y Callum Turner? Estas parejas pues, que de repente se conocen de una manera que tú no te imaginarías, pero ellos yo creo que al igual que Zendaya y Tom Holland, ya que estábamos hablando de ellos hace ratito, pues son como de las más populares últimamente, ya se casaron, ya hemos visto estas fotografías, no solamente de la ceremonia, sino de su luna de miel, de cómo se acompañan a los diferentes eventos que tienen. No, hombre, ellos son de las parejas pues más vistas en redes sociales. Y resulta que se conocieron en un restaurante. La dueña del restaurante conocía a los dos, a Dua Lipa y a Callum, y entonces un día que estuvieron juntos en ese mismo restaurante, pues la dueña dijo, ¿por qué no? Vamos a presentarlos. Los presentó y en ese momento no sucedió nada porque cada uno tenía pareja, entonces simplemente como que los presentaron. Dua Lipa dijo que le cayó muy bien, que se le hizo guapo, pero hasta ahí. Y resulta que más adelante, en enero de 2024, se encontraron también en una cafetería y él se acercó a ella porque ella estaba leyendo un libro que, mira, esto parece inventado, esto parece de una película, pero se acercó a ella porque se dio cuenta que los dos estaban leyendo el mismo libro. Y entonces le preguntó, oye, ¿ya llegaste a esta parte, a este capítulo? Y justamente Dua Lipa iba en ese capítulo. Y de ahí, pues ya, o sea, yo lo escucho y digo, esas cosas no pasan. Eso fue muy inventado, pero no, dicen que así fue la historia, que no es que se hayan conocido por primera vez así en la cafetería y lo del libro, ya existía esta parte en donde los habían presentado, pero cuando empezaron a hablar un poco más fue porque estaban leyendo el mismo libro. ¿Quién lo diría, eh? De ahora en adelante, Gio, me voy a ir con mi libro a las cafeterías a ver quién se acerca a decir, ah, oh, yo también ya leí ese libro, 7 hábitos de los adolescentes. Pero bueno, ¿qué te parece esta historia de amor, eh? La verdad es que muchos siguen diciendo en redes sociales como, suena muy inventada, pero si tú decides creer en el amor y en esa pareja, vamos a darles el beneficio de la duda. Nosotros seguimos con mucha música, son las 9 de la mañana con 46 minutos y te recuerdo que tú también puedes pedir la canción que quieras escuchar en este Exa fin de semana. Solamente manda tu nota de voz al 2227-360-941 y nosotros te ponemos tu rola. Así que seguimos, si en todas partes, ponte Exa.
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1: 9:47.

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1: 950.

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1: Oigan, ya se sabe que el clima pues es una locura, ¿no? Nosotros ahorita estábamos platicando, no hombre, es que sales y un calorón y luego pasan 5 minutos y ya está la lluvia y quién entiende a Tlaloc en estos días, no sabemos ya cómo hasta escondernos en la tarde. Pero mira, tú tranquilo porque en Exa FM 94.1 pues queremos que estés cubierto en todas partes. Y déjame contarte que durante el verano naranja te vamos a regalar una sombrilla, ajá, así como lo escuchas. Una sombrilla para que ni el sol ni la lluvia te agarren en curva, porque te digo, nos quejamos de repente del calor, pero está con la lluvia y también es molesto. Entonces, mira, aquí nosotros pensamos en todo. Queremos que tú estés tranquilo en tus paseos de Exa fin de semana. Cuando ahorita venga el regreso a clases, pues que puedas recoger a los chamacos sin mayor problema, para que no te andes enfermando como aquí tu servidora. Así que la pregunta es, ¿la quieres? Muy, pero muy fácil. 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Así que pendiente de los turnos en vivo, de redes sociales, igual de las redes sociales de cada uno de los locutores. A mí me encuentras como Mar López OF, para que en una de esas pues yo te paso por ahí pistas del momento exacto en el que vaya a salir esta bonita dinámica y no te quedes sin tu sombrilla para estos días. Nosotros seguimos, son las 9:55 si estás en Exa 94.1.
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1: 19 grados.

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0: 11 de la noche en La Habana, Cuba.
1: 11 de la noche en San Salvador, El Salvador.

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3: 10 con 3.

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1: 10:06. 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
1: Así es, estás en Exa 94.1 y oye, déjame contarte que a México le fue muy bien en los Juegos Centroamericanos 2026, porque de repente solamente nos quedamos con el tema de fútbol, ahorita que terminó el Mundial, como que nos quedamos con ganas de más competencias de este tipo, pero resulta que México arrasó en estos Juegos que se realizaron en Santo Domingo y de hecho terminó como el mejor país del medallero. De repente igual vemos el tema de las Olimpiadas y hay muy buenos deportistas, pero nos cuesta ya en las finales, ya en los últimos momentos, llevarnos estas medallas. Pero mira nada más, México quedó en primer lugar con 407 medallas. ¿Qué? De oro se llevó 167, de plata fueron 125 y de bronce 115. De ahí le sigue Colombia con 266 medallas. Cuba con 155, Venezuela con 216, que esto está volteado, y República Dominicana con 150. Pero México arrasó con 407, ¿quién lo diría, Y de repente también contarles que hubo deportistas poblanos por allá representando a nuestro país. Entonces, mucho ojo con estas competencias que también dan pie a lo que llegará más adelante en las Olimpiadas. Y pues sirve también para que nosotros empecemos a apoyar a estos deportistas y no perdamos de vista y ya cuando lleguen estas competencias un poco más grandes, que a ver, los Juegos Centroamericanos también es algo importante, pero que vean creciendo, pues también ya digas, ah, yo lo apoyaba desde que se llevó esa medalla de oro en el 2026. Así que, ¿qué tal, ¿Cómo ves? Para que nosotros sigamos apoyando a México con todo, no te quedes con las ganas de, ay, es que para reunirme y seguirme apoyando a mi selección mexicana, no, también tenemos otros deportes y también México sabe brillar en ellos. Seguimos con más música, son las 10 de la mañana con 11 minutos, estás en Exa 94.1 y te recuerdo que en este Exa fin de semana tú decides qué canciones quieres escuchar, así que manda tu nota de voz al WhatsApp y nosotras lo programamos, así que esperamos tu mensaje y en todas partes ponte Exa.
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1: 10 con 12.

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1: 10 de la mañana con 20 minutos, estás en Exa 94.1. Y oye, si andas buscando alguna recomendación para ver en este domingo con la familia, tú solo, con el novio, la novia, como sea, te cuento que ya se estrenó la segunda temporada de Nadie Nos Va a Extrañar. Es una de las series mexicanas pues más comentadas en los últimos meses, en los últimos años, desde que salió la primera parte, porque antes que nada juega mucho con esta parte de la nostalgia. Entonces de repente estás viendo esta serie que está basada en los años 90 y ponen Caifanes. Entonces como que la música, de repente que van a rentar estas películas, cosa que ya no se puede hacer en estos días, los dulces que aparecen, las expresiones, todo esto construye una serie que si eres de los 90 y aunque no lo seas, dices, ay, qué ganas. La verdad es que sí, escuchaba bien padre esos tiempos. Esa sí era música. Y bueno, en cuanto a la trama, no te voy a hacer tanto spoiler si no has visto la primera temporada, pero resulta que un grupo de amigos que van en la prepa, que se dedican básicamente a hacer las tareas y venderlas. De ahí sacan su dinerito, de ahí hay pues también drama, porque no se puede hacer eso en la escuela. Entonces, sí pasan muchas aventuras, tocan el tema de el primer amor, sentirte solo, en esta segunda temporada, pues de elegir una carrera en la universidad, que todos lo hemos pasado, que tú también has sentido eso de, ¿cómo que a los 17 años me estás pidiendo que elija algo que voy a hacer toda mi vida? Ese tema lo tocan y la verdad es que lo tocan muy bien. Juegan, te digo, con esta parte de la música, el amor, el corazón roto. No, hombre, hay de todo en esta película, digo, en esta serie. Y lo mejor es que, pues, lo puedes ver con la familia. De repente hay algunas películas o de repente hay algunas historias que no puedes ver con los más pequeños. Esta historia yo creo que sí, creo que es apta para todas las edades y la recomiendo ampliamente. Si no la has visto, ya tienes plan para este fin de semana, lo que resta del extra fin de semana. Y si no, no importa, poco a poco la vas viendo en las tardes durante la semana. Tú repórtate a través del WhatsApp 2227-360-941. Te acompañamos con mucha música y estás en Exa 94.1.
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1: 1022.

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1: 10:38.

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1: Oigan, este fin de semana tenemos un conciertazo aquí en Puebla. De hecho, hoy se presentan Catriel y Paco Amoroso. Y mira, la verdad es que han tenido varias presentaciones, no solamente aquí en Puebla, la que van a tener hoy, sino que estuvieron por Ciudad de México. Y el concepto de la presentación que traen, pues están bastante... pues interesante, como que no habíamos visto algo así. Sabemos que los artistas, las agrupaciones, como que van cambiando el modo de la producción que llevan a estos conciertos dependiendo de lo que se hable en el álbum. Y resulta que el álbum de Catriel y Paco Amoroso, que se llama Free Spirits, pues tiene que ver un poco con llegar al punto más alto de la fama, que de hecho de fondo estamos escuchando su Tiny Desk, que fue lo que los hizo... llegar a nivel internacional, conseguir todo, imagínate, ganar nominaciones, ganar estas nominaciones, ser conocido no solamente en tu país, sino en otros, empezar una gira que te vaya muy bien, y de repente no sabes qué hacer con toda esa fama, y se pueden llegar estas complicaciones, polémicas, que no sepas manejar tanto la atención que estás recibiendo, y entonces es cuando nace Free Spirits, que es como ahora todo lo contrario, ¿no? Según... o la manera en la que se están presentando es como si fuera una clínica de sanación después de alcanzar el éxito y la fama. Bueno, pues ahora viene el bajarte un poco, el saber en dónde estás ubicado. Las canciones están interesantes, hay algunas letras que tal vez no son tan profundas, pero tienen buen ritmo, se han vuelto virales en redes sociales y ahora llegarán a Puebla, gente. ¿Qué tal, eh? La verdad es que lo platicaba en la semana, creo que hay mucha gente que los conoce por el tema de la viralidad y también hay otra que dice... ¿quiénes son? Mi casa los topo y está bien, se vale, pero estos hombres están haciendo historia en el tema de la música y si quieres que te mande alguna rolita que te recomiende, repórtate a través del WhatsApp 2227-360-941 y también si tú quieres escuchar alguna rola en específico, puedes mandarlo en nota de voz y nosotros la programamos. Así que seguimos, son las 10 de la mañana con 42 minutos y estás en Exa 94.1.
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1: Les decía, gente, que ya estamos a nada de que arranquen las clases. 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No, no, no. 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
1: 10:53.

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3: Estás en EXA 94.1. Yo soy Mar López, tu amiga íntima y personal, y estoy contigo una hora más a través de la frecuencia naranja. Oye, repórtate a través del WhatsApp 2227-360-941, porque en este domingo, en este EXA fin de semana, tú eliges qué música ponemos. Así que manda tu nota de voz. Mar, yo quiero escuchar a... y al que quieras, al artista que quieras, la canción que sea. Así que espero tu mensaje. Mientras tanto, te cuento mucho sobre el chismesazo y tenemos más música, así que súbele y en todas partes ponte EXA.
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3: 21 grados.

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2: El día que yo haga una sesión con Bizarrap, va a pasar lo mismo que yo hago con todos los ritmos. Que es que ese es mi trabajo. Yo soy un tipo que yo asesino los ritmos. Eso es lo que podría suceder el día que yo haga una sesión con Bizarrap.

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1: 11 con 4.

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1: 11 de la mañana con 8 minutos, estás en EXA 94.1 y gente, hablando de música, déjame contarte que este fue el primer fin de semana que Karol G estrenó su sexto álbum de estudio. Me refiero a No me arrepiento de sentir tanto, que cuenta con 14 canciones, que mira, aunque son 14, dura 45 minutos, entonces está bien para un trayecto, si hoy vas a hacer un viaje, si hoy vas a limpiar tu casa y quieres solo hacerlo en 45 minutos, puedes poner el disco de Karol G para ir como con el cronómetro. Pero mira, resulta que estas canciones son un tanto diferentes a lo que veníamos escuchando con Tropicoqueta. Tropicoqueta era aquí como más baile, carnaval, ya sabes, aquí como mi gente latino. Y ahora es un poco más nostálgico, corazón roto. Mira, si sí tiene algunas rolas que, por ejemplo, Matadora, que sí es Karol G en su modo más fuerte del perreo, pues, como dice ella. Pero también tenemos algunas colaboraciones un tanto interesantes por el ritmo, como lo es Drake, Bruno Mars, también está con Ruskowski y Gret González, que es integrante de este grupo que se llama Cigarettes After Sex, que está muy bueno. Oigan, Karol G se rifó, canta en español, canta en inglés y nos da todo con este nuevo álbum, así que tú cuéntame a través del WhatsApp 2227-360-941 si ya la escuchaste y cuál es tu rola favorita. Así que seguimos, son las 11 de la mañana con 9 minutos, yo soy Mar López y estoy contigo hasta el mediodía.
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1: 22 grados.

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1: La Mar, a ver si me puedes poner una de La Factoría, la que tengas. Saluditos.

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1: 11 de la mañana con 23 minutos, así es, estás en Exa 94.1 y déjame contarte algo que le pasó a Joe Jonas, porque tú y yo pensaríamos que los famosos pues como que de repente no tienen tanto estrés más que el tema de las giras y todo lo que tiene que pasar, pero me refiero a este estrés de estar sentado en la tarde y decir, sí, me seguiré dedicando a ser cantante, porque sabemos que ser artista pues tiene mucha presión, pero también hay momentos en donde los cantantes piensan, ¿seguirá que vale? ¿Seguirá que sigo siendo cantante? ¿Vale la pena estar en esta industria? Bueno, resulta que eso le pasó a Joe Jonas y lo contó durante un podcast que ahora tiene con sus hermanos Kevin y Nick, que se llama Hey Jonas. Y resulta que hace más o menos como 20 años, cuando ellos dejaron de ser por un tiempo una agrupación y cada uno empezó un proyecto en solitario, pues Joe Jonas lanzó un álbum que se llama Fast Life. Pero no le fue muy bien, la verdad es que hasta mencionar el nombre dirás, uy, ¿qué canciones traía este álbum? Porque no me acuerdo. Estábamos mucho con el boom de los Jonas Brothers, entonces como que arrancar una carrera en solitario estaba complicado. Le fue tan mal a este álbum que dice Joe Jonas que fue la primera vez que se acercó a tomar terapia porque estaba sintiendo que pues no, que lo suyo no era la cantada, que tal vez había tenido suerte simplemente por formar parte de los Jonas Brothers, pero que él solo no podría formar parte de la industria. Ya más adelante, pues obviamente con el trabajo que tuvo en terapia, él sabe cantar, él sabe cómo se maneja la industria, siguió sacando música, tuvo una agrupación, le fue muy bien a Joe Jonas en solitario, después en una segunda agrupación que tuvo, que es DNCA, Dance, pues, y después regresó con los Jonas Brothers y bueno, ha sacado rolas como la que estamos escuchando de fondo, que le ha ido muy bien, pero entonces imagínate que en ese momento Joe Jonas no se hubiera acercado a buscar ayuda, ya nos hubiéramos quedado sin cuántas canciones de él en esos proyectos y también de los Jonas Brothers. ¿Qué tal, eh? Son las 11 de la mañana con 25 minutos, yo soy Mar López, te acompaño contigo hasta el mediodía y te recuerdo que te puedes reportar a través del WhatsApp 2227-360-941 para que pidas la rola que quieras escuchar. Seguimos en todas partes, ponte Exa.
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1: 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Dios, pésima combinación.
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1: Ya son las 11 de la mañana con 44 minutos, gente, nosotros ya nos vamos, pero te quedas con mi querido Pepe Morales, que él también te va a poner la música que tú quieras, trae mucha información para ti, seguramente te va a contar qué es lo que hizo en la mañana, porque él siempre fitness, jamás infitness. Y yo regreso mañana en punto de las 4 de la tarde para seguir platicando y con más promoción exacta. Me acompañó mi querido Gio en los controles y yo soy Mar López en todas partes, ponte Exa. ¡Adiós!
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2: Hola, hola amigos de EXA 94.1. ¿Cómo están? Feliz domingo, EXA fin de semana. Mi nombre es Pepe Morales y a partir de este momento ya está en puntito de las 3 de la tarde. Te acompaño con buena música, mucha información y además promoción exacta en este domingo. Domingo ya 9 de agosto del 2026, ya 9 días transcurrieron de volada y este mes se nos va a ir súper rápido, pero miren, hay que aprovecharlo al máximo y disfrutar la vida, los amigos y todo lo que tenemos en nuestro día a día, como escuchar la frecuencia naranja, la mejor música y a tu servilleta, el Pepe Morales. A partir de este momento empieza a reportarte a través del WhatsApp de cabina 2227-360-941, porque recuerda que tú el fin de semana programas la música, la rola que a ti te guste, nos mandas un audio y así de fácil nosotros la programamos. Te lo damos en este domingo al buen Gio, que ya está más que listo para poner las rolas que a ti te gustan. Así que así arrancamos domingo EXA fin de semana. Soy Pepe Morales y en todas partes, ponte EXA, bienvenidos.
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1: Las 12 del mediodía con 12 minutos, tú escuchas Exa 94.1. Tu servilleta, el Pepe Morales, te acompaña hasta en punto de las 3 de la tarde. Oigan, mucha banda ya se está preparando para este regreso a clases. Y yo tengo una pregunta para ti. ¿Vas a regresar, neta, con esa misma mochila? Tú tranquilo, no pasa nada, porque en XFM este regreso a clases se vive diferente y se vive color naranja. Regresa a clases con Exa 94.1 y olvídate de los cuadernos aburridos, porque sí, ya, la neta, ya las libretas no se usan tanto, ya uno que otro la ocupa, pero pues ya no tanto. 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Y por supuesto, atento a la señal naranja, porque ese te da el momento para que participes y regreses a clases con estilo y, por supuesto, con una tablet nueva cortesía de Exa 94.1. Así que ya te pasé el tip, ya te pasé pues la información para que evidentemente te quedes muy atento, atenta a la frecuencia naranja si quieres regresar a clases con estilo y, por supuesto, lo hagas con Exa 94.1. Recuerda que yo te sigo leyendo a través del WhatsApp de cabina 2227-360-941, porque tú programas el Exa fin de semana, rola que pidas, rola que se te pone, el artista que tú quieras escuchar, la banda que tú quieras escuchar, nosotros la programamos y te consentimos hoy, domingo ya 9 de agosto del 2026. Así que pues ya lo sabes, sigue reportándote a través de las líneas exactas, a través del WhatsApp de cabina y también a través de las redes sociales. Soy Pepe Morales y en todas partes ponte Exa.
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1: Ya a las 12 del día con 25 minutos y tú escuchas Exa 94.1. Saludos a toda la banda que ya se empieza a reportar a través de redes sociales y por supuesto a través del WhatsApp de cabina, porque ya están pidiendo sus rolitas en un momentito. Nada más téngannos paciencia. Ahorita en lo que buscamos sus rolitas les vamos complaciendo uno por uno. Oigan, más adelante vamos a platicar acerca de que Spotify hizo algunos cambios en su plataforma, de que esta plataforma ya hizo unos cambios y para toda la gente que hace ejercicio, pues nos va a convenir. Nos va a convenir porque evidentemente nos va a llevar a un ritmo muy, muy chido, muy increíble, que evidentemente vamos a disfrutar cada uno de nuestros entrenamientos. Entonces, pero eso te lo cuento más adelante. Esta plataforma de música, pues evidentemente ya quiere que disfrutes día con día tus entrenamientos y tienen muchísimas ganas de hacer ejercicio, ¿eh? Así que pues, más adelante te platico acerca de esto. Oye, también muy atento también a través de las redes sociales y por supuesto a través de la plataforma de la aplicación de XFM, porque también ahí tenemos más noticias, más promociones y por supuesto eventos que no te puedes perder en la capital poblana, como por ejemplo tenemos, también te cuento, dinámica activa para que te lleves un acceso doble para el concierto de Paulo Londra. Y quieres ir a este gran evento que es este próximo martes en el auditorio GNP Seguros, muy atento a la aplicación de XFM y a las redes sociales, porque también por ahí tenemos más noticias y por supuesto más información. Dice por acá que quieren la canción de Ricky Martin y Maluma, la de vente pa' acá, vente pa' acá. Mándanos una nota de voz y así de fácil programamos la rola que a ti te gusta en este domingo extra fin de semana. Oye, le quiero mandar un saludo muy especial a Don Audi, que nos escucha ya desde el trabajo. Anda trabajando desde muy temprano y cuidando a la sobrina como siempre, como todos los fines de semana. Le mandamos un saludote hasta donde quiera que ande. Por supuesto, qué gusto que esté en sintonía de la frecuencia naranja y de su servilleta, el Pepe Morales. Así que vámonos con más en este domingo, domingo 9 de agosto. Soy Pepe y en todas partes, ponte Exa.
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1: ¿Sí o no? ¿Sí o no? 12 del día con 46 minutos. Escuchas Exa 94.1. Soy Pepe Morales y te acompaño hasta en punto de las 3 de la tarde. Oye, hace rato te platicaba yo que esta plataforma de música ya está viendo la posibilidad de que aquí en México podamos correr con este modo running, que evidentemente lo hace para todos aquellos que les gusta correr, que les gusta hacer distancias largas. ¿Qué quiere con esto? Quiere que evidentemente la música vaya al ritmo que tú estás llevando. Ya sea que puedes hacer entrenamiento de intervalos, carreras constante o carreras largas. Tú lo que vas a hacer, vas a seleccionar género o estilo de música que a ti te gusta, y esta plataforma va a ser tu sesión musical personalizada. Y obviamente te vas a preguntar, ok, ya me va a personalizar, pero evidentemente van a ser bajo mis gustos. Claro, por algo te está pidiendo al inicio qué tipo de música quieres escuchar, ya sea popera, reggaetonera, banda, y obviamente lo vaya armando de acuerdo al ritmo que vayas llevando. Y además, lo más importante es que las canciones que vas reproduciendo están pensadas en mantener un tiempo más fluido durante tu entrenamiento. Entonces, eso es muy interesante, muy importante para todos aquellos que les gusta mucho el tema del running, porque pueden incluir este modo running en su aplicación durante una carrera, durante competencias, porque además lo hace más liviano, lo hace mucho más divertido. Entonces, lo importante de esto es que pues puede o existe la posibilidad de que llegue a México. Este lanzamiento ya se hizo para usuarios premium, pero se hizo en Estados Unidos, Reino Unido y Canadá, y se busca la posibilidad de que se haga en nuestro país. Entonces, ojalá llegue pronto, porque evidentemente el tema del running ya es una, pues es que no sé si sea una moda, o sea que ya muchos en México, al menos aquí en Puebla, ya está creciendo este deporte. Muchos ya están corriendo todos los días, evidentemente pues ya andan practicando el running, haciendo sus distancias de 5, 10, algunas distancias largas para sus entrenamientos. Entonces, pues habría que investigar, habría que esperar que llegue a México este modo en la plataforma de música, para que evidentemente cuando hagamos nuestros entrenamientos o distancias largas sea mucho más chido, porque además les digo, la música va a ir de acuerdo a nuestro ritmo. Entonces, si corres a ritmo lento, puede que vayas con rolitas como calmaditas, pero si corres a un ritmo ya de 5, de 4 o 5, evidentemente esta plataforma nos va a apoyar y muchísimo, y nos va a dar muchísima fortaleza para aguantar distancias largas sobre todo. Oye, pues ya que andamos hablando del tema del running, le mandamos un saludo a todos mis amigos que ya fueron a correr tal vez sus 5, sus 10, sus 15 o sus 30 kilómetros, porque ya muchos se andan preparando para el maratón de la Ciudad de México. Entonces, amigo runner, te mando un gran abrazo y espero que hayas disfrutado de tu entrenamiento o de tu carrera, y donde quiera que andes, gracias por escuchar la frecuencia naranja. Vámonos con más en este domingo Exa fin de semana. En todas partes, ponte Exa.
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1: 12:49.

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24: Escuchas EXA 94.1, soy Pepe Morales y te acompaño hasta las 3 de la tarde. Y oye, en este fin de semana recuerda que tú programas la música que quieres escuchar. Manda una nota de voz a través del 2227-360-941 y dinos qué rola quieres escuchar, porque el buen Gio anda programando y te va a poner la rola en este domingo EXA fin de semana. Y oye, yo te pregunto a ti que andas metido en el celular todo el tiempo. ¿Te imaginas que la IA responda a tus mensajes de WhatsApp y no las personas normales como es de costumbre? Eso te lo cuento más adelante. Soy Pepe Morales y en todas partes, ponte EXA.
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24: 1:06.

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1: Escuchas Exa 94.1 y el reloj nos marca a la 1 de la tarde con 14 minutos, 1 con 14. Oigan, el clima está perfecto en la capital poblana, no hace calor ni hace frío, está como templadito y eso está muy chido y nos pone de buenas. Oye, te decía yo hace un momento que si te imaginas que ahora la inteligencia artificial responda a tus mensajes a través de WhatsApp, pues déjame te cuento, déjame te chismeo, que ya será posible. Y es que con estos avances de la IA, pues evidentemente, pues ya, literal, ya va a ser todo por nosotros. Imagínate, alguien te escribe por WhatsApp y la inteligencia artificial le responde automáticamente mientras tú estás o trabajando, o bañándote, manejando, o tal vez dormido. Pues esto ya es posible gracias a las herramientas de inteligencia artificial que tiene la plataforma. Y es que la idea es muy sencilla, porque puedes configurar tus respuestas automáticas para preguntas frecuentes de cómo estás, qué andas haciendo, mensajes, por ejemplo, incluso a los que tienen WhatsApp Business, a los clientes de justamente de te atiendo en 20 minutos, ¿qué necesitas? Lo interesante y de esto es que algunas herramientas permiten utilizar la inteligencia artificial para que las respuestas no sean siempre las mismas, no sean siempre de que, ¿cómo puedo apoyarte? En un minuto te respondo, ¿no? Ya va a ser sino se van a adaptar a lo que otras personas están preguntando. Pero eso sí, no todo en esto es bueno. Hay que tener cuidado, porque una cosa es que la IA responda por ti cuando estás ocupado, y la otra, muy, pero muy diferente, es dejar tus conversaciones personales completamente en sus manos. Porque imagínate que alguien más te dice: oye, préstame tu teléfono para buscar algo ahí en chat o desde WhatsApp. Imagínate.

0: o no a la inteligencia artificial contestar tus mensajes de WhatsApp. Ahora la pregunta te la hago a ti. ¿Dejarías que una inteligencia artificial respondiera tus mensajes de WhatsApp o prefieres hacerlo como de costumbre, hacerlo tú mismo? Porque evidentemente nos hackearían y sí saldrían muchísimas cosas a la luz de lo que le preguntamos a la IA. Entonces, yo que tú, no lo hago. Vámonos con más en este domingo. Domingo, extra fin de semana y el reloj nos marca a la 1 de la tarde con 17 minutos. Recuerda, tu programa es el extra fin de semana y esto tú lo pediste a través del WhatsApp. Soy Pepe y en todas partes, ponte extra.
1: ¿Qué onda, Pepe? Buenas tardes, saludos. Oye, ¿me puedes programar la canción de Se preparó de Ozuna? Gracias.

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1: Ya la 1:26 y tú escuchas Exa 94.1. Oigan, ahora nuevamente me toca hablar de este señor que ya hizo su penúltimo concierto en la Ciudad de México. Y sí, estoy hablando de Harry Styles. Es que ya lo saben que él vino a México. No solamente vino a México a cantar, vino a conocer nuestro país, vino a conocer justamente todo lo que tenemos en México. Y yo ahora quiero contarles lo que hizo, porque nuevamente se volvió viral a través de las redes sociales. Porque, pues como saben, al señor Harry Styles, al igual que a mí, le gusta mucho correr. Es un hombre que le encanta salir a correr, hace sus entrenamientos y lo hace muy, muy libre aquí en la Ciudad de México. Hasta que uno de los videos que se hicieron virales fue viendo a Harry Styles cruzando la avenida entre vehículos sin utilizar los pasos peatonales, incluso cerca del carril del Metrobús. ¿Y qué pasó con esto? Pues el Metrobús de la Ciudad de México le puso un mensaje a través de X y le puso: Harry, porque te queremos mucho, queremos que andes por México con mucha precaución. En fin, esto inspiró al Metro de la Ciudad de México a hacer una campaña de seguridad del Metrobús tras viralizarse este video, para que evidentemente la gente que transita por la ciudad lo haga con precaución y use los pasos peatonales y obviamente respete el carril del Metrobús. Entonces le pidieron respetar los semáforos, utilizar las cebras peatonales y evitar los puntos ciegos de los autobuses para no ponerse en riesgo ni provocar un accidente. Entonces evidentemente ya se le dio la llamada de atención, dicen por ahí muchos, ya se le jaló la oreja a Harry Styles, porque evidentemente ven el video y sí, o sea, va pasando el metro, la jada del Metrobús, y él va, se cruza así, normal, rumbo a su hotel. Es como que, viejo, pon atención, va cruzando, o sea, o espérate a que se ponga el verde para peatones, y no, a él le valió, dicen, yo hago aquí lo que quiera, entonces... no pasa nada, soy Harry, se van a parar. Y pues evidentemente, pues sí, paraliza a la ciudad. Pero pues que no lo haga de esa forma, porque evidentemente, imagínense que le haya cancelado un concierto nomás porque al señor Harry pues no se fijó y pues le dieron un mal golpe. No. Lo que hace con eso el Metrobús es que justamente lanzó una campaña e invitó al señor Harry Styles a que pues lo haga de manera precautoria y por supuesto que se cuide y que pues no ande ahí corriendo nada más así porque sí por todo México, porque México sí lo quiere, pero quiere que cuando salga a correr que lo haga con mucha precaución y que se fije en los semáforos. Yo creo que Harry no ha de saber que el rojo significa alto, el verde es como de que ya está a punto de pararse y el verde pues ahora sí de siga. Entonces pues esto se volvió a mirar en redes sociales. Ya estamos por finalizar los conciertos de Harry Styles, entonces pues ya aprovechenlo los últimos días, pues ya creo que hoy es su último día en México, su último concierto, ¿no? Me parece que es el martes el último concierto de Harry Styles, entonces aprovechenlo, déjenlo que él siga disfrutando y conociendo México y por supuesto que siga corriendo por Chapultepec, ahí porque pues evidentemente así él conoce más México y se va con buena impresión de los mexicanos y por supuesto de esta hermosa ciudad. Así que pues, eso fue viral en redes sociales y evidentemente no podríamos dejar de hablar de nuestro querido Harry Styles, que por cierto, mi querido, yo le dije a Mar López, no, pues que se quisiera ganar lo que tú, porque ya se fue dos fines de semana a ver a Harry Styles. No, ahí lo que le sobra madre, miren, es la lana, mi gente. Oh, Cuco 2, no, hombre, creo que gana lo mismo que Cuco, Por dinero, miren, Mar no sufre, por dinero, miren, ahí está. Si por ella fuera, sería al último concierto de Harry Styles, la neta. ¿Tú qué opinas? ¿Tú sí cruzas la cebra peatonal o le haces igual que Harry? Que el Harry, si lo haces... muy mal, tacha ahí, hazlo por favor con mucha precaución. Soy Pepe y en todas partes, ponte Exa.

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2: ¿Qué tan grande es el patio de las escuelas que estás por elegir? ¿Cómo son sus áreas deportivas? ¿Las aulas son amplias y luminosas? ¿Tiene zonas verdes o jardines? ¿Tiene espacios comunes lo suficientemente amplios? Estas son algunas preguntas básicas que debes hacerte antes de elegir la escuela en la que continuarás tus estudios.
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1: Son la 1:42.

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1: La 1:38 p.m. y oigan, sigo leyendo sus complacencias a través del WhatsApp de cabina 2227-360-941, porque en el fin de semana te consentimos a ti, queremos que tú pongas las rolas que a ti te gustan a través de la frecuencia naranja y lo puedes pedir a través del 2227-360-941, porque sí, a ti te consentimos ahorita y por supuesto lo vamos a hacer con la música que a ti te gusta. Oigan, entre otras noticias, le quiero hablar a todos los amantes, a todos los gamers principalmente, porque PlayStation le dice ahora sí, adiós, goodbye a los discos físicos, porque PlayStation podría estar dando un paso más hacia el mundo completamente digital, porque pues evidentemente, como saben, pues todo va, se va actualizando, todo va cambiando, y por ahí empezó a circular información de sobre los cambios que habrá, porque evidentemente pues apuntan a que los juegos podrían físicos podrían perder una vez más el protagonismo frente a las descargas digitales, porque pues evidentemente ya a todos se nos hace fácil, sí, la neta, descargar un juego desde las aplicaciones en nuestro teléfono y ya desde ahí pues poder disfrutar de estos, de los mismos y por supuesto de las plataformas. Entonces, no sé si realmente sea cierto el tema de los discos que ya dicen ya adiós, porque evidentemente pues puede que con el tiempo presente fallas. Para muchos jugadores esto sería un cambio, la verdad, muy, muy enorme, porque todavía existe ese gusto por comprar el juego físico, tenerlo en su cajita, ponerlo ahí en la consola, y la verdad es muy padre porque además lo tienes como colección. Pero para las nuevas generaciones que van llegando, para todos los chavos que van digitalizándose todo el tiempo, pues ya es como que algo normal, porque pues van a decir como que yo para qué quiero un disco ahí arrumbado que después ya no me puede servir, después puede tener fallas. Entonces pues para muchos bien, para los que evidentemente crecieron con los discos y crecieron precisamente buscando cada juego, pues ya va a ser como que un cambio muy drástico. ¿Te acuerdas muy bien cuándo fue tu primer videojuego y cuándo tuviste el primero en disco? Pues yo sí haría un recuento, haría una pensadita, y la verdad yo sí me quedaría con esos juegos físicos, porque evidentemente nos dan como que las ganas más de llegar a casa y decir, hoy voy a jugar tal vez Mario Bros, ¿no? Lo tienes en disquito, lo pones en la consola y listísimo, porque evidentemente el tema digital sí es bueno, pero no tiene como el 100%, no es lo mismo, siento yo que no es lo mismo que estar jugando, no sé, desde la pantalla, no sé, no lo siento. ¿Tú qué piensas? ¿Tú prefieres comprar el juego físico o si prefieres descargarlo directamente de las aplicaciones y real, ya olvidarte de los discos, porque evidentemente, puede que estos desaparezcan? Leo tus comentarios a través del WhatsApp de cabina 2227-360-941. Y como te lo dije hace ratito, tú programas, tú pides, tú ordenas, y esa rola tú la pediste a través del WhatsApp. Soy Pepe y en todas partes, ponte Exa.

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24: En vivo y a todo color a través de EXA 94.1. Mi nombre es Pepe Morales y te acompaño hasta en punto de las 3 de la tarde, 60 minutos más a través de la frecuencia naranja. Y recuerda que tu programa es el EXA fin de semana. Y oigan, vamos a cerrar como cada fin de semana este espacio con sorpresa. Claro que sí, claro que yes, porque tengo acceso doble para que te lances al cine, para que vayas a ver la película que quieras, el día que quieras y por supuesto con quien quieras, que además dicho sea de paso, hay estrenos increíbles y yo sí ya estoy programando mi semana para que me vaya yo al cine. Y si alguien más se quiere apuntar conmigo, nada más díganme y con mucho gusto nos vamos al cine. A través del 2227-360-941, mándame una nota de voz. Yo escucho el EXA fin de semana con Pepe Morales y quiero ir al cine a ver la película de, Toy Story, Spider-Man, La Odisea, la película que quieras, la vas a ver gracias a EXA 94.1. Así que participa a través del 2227-360-941. Yo escucho el EXA fin de semana con Pepe Morales y quiero ir a ver la película. Y así de fácil, participas por este pase doble. Soy Pepe y en todas partes, ponte EXA.
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1: La frecuencia naranja EXA 94.1. Soy Pepe Morales.

0: y quiero ir a ver la película de Spider-Man.
1: Yo escucho el Exafín de Semana con Pepe Morales y quiero ir a ver, tal vez, El Día de Bajo Presión. Puede ser una película que también está recomendada ahí a través de plataformas digitales. Yo escucho el Exafín de Semana y quiero ir a ver Minions contra Monstruos, que también está en cartelera. Entonces también es una buena opción para que te vayas este fin de semana con tu familia, con quien sea. Veamos qué dice la banda por acá. Hola, hola.
2: Hola, ¿qué tal? Yo escucho EXA el fin de semana y quiero ir a ver la película de La Odisea.
1: ¡Ésole! Yo escucho el EXA fin de semana con Pepe Morales y quiero ir hasta el fin del mundo. Se ve que es una película como que romántica, entonces hay cartelera en Cinépolis, porque recuerda que tus boletos son válidos en cualquier Cinépolis de Puebla. Así que participa con una nota de voz a través del 2227-360-941. Yo escucho el EXA fin de semana con Pepe Morales y quiero ir a ver Verdad y Traición, una película palomera que evidentemente no te puedes perder y está en cartelera. Además de que ya lo decía mucha banda aquí a través del WhatsApp y también de redes sociales, La Odisea todavía sigue en cartelera y también, por supuesto, Spider-Man Un Nuevo Día también sigue en cartelera. Así que yo te sigo leyendo y escuchando a través del WhatsApp de cabina 2227-360-941, a través de EXA 94.1. Soy Pepe y en todas partes, ponte EXA.
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1: 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Y es que, oigan, el chisme está bueno, los saludos están buenos para toda la banda que nos vea a través de las plataformas digitales, a través de TikTok. Estamos en vivo como Pepe Morales MX. Ve a conectarte, ve a interactuar con nosotros y ve a echar, ¿por qué no?, chismecito. Le mandamos un saludote enorme a Juan López, a Jared García, nos escuchan y por supuesto andan pendiente la frecuencia naranja. A Abraham le mandamos un saludote, a Lilian hasta San Martín Texmelucan, que les voy a decir una cosa y les voy a spoilear, la neta. Ya el equipo de promoción andamos preparando el tour para que vayamos a los pueblitos mágicos. ¿Cómo de que no? Para mí San Martín es un pueblo mágico y la neta me encanta allá porque, miren, lo primero que dice la gente cuando le pronuncia San Martín, ¿qué te dice? Es el tianguis. Entonces, nosotros nos vamos al tianguis de San Martín. Así que muy atentos porque, miren, la ruta va a ser la siguiente. Nos vamos primero a San Martín Texmelucan. Después nos vamos a Huejotzingo, que allá Huejotzingo, no hombre, también dices Huejotzingo, ¿y qué es lo primero que se te ocurre? El carnaval. Después nos vamos a Cholulita la Bella, entonces va a estar muy padre el tour que vamos a hacer con el Examóvil y todo el equipo de promoción, así que muy atentos a las redes sociales porque evidentemente ahí les vamos a dar todos los detalles y cuándo el Examóvil va a estar circulando por esa zona, así que muy atentos y por supuesto muy atentos a la plataforma de la aplicación porque ahí también tenemos más noticias, más información y por supuesto mucho que contarte como en la revista digital de Exa FM. Tú ya leíste la edición de esta semana porque está increíble y además, dicho sea de paso, hay regalos que tenemos para ti únicamente porque te vayas a informar, porque Regresa Clases es la revista digital que hacemos con mucho gusto, con mucho amor, para que tú tengas opciones educativas en primera. En segunda, te enteres de todo en cuanto a la farándula, buena música, nueva música, chismes, artistas, en fin, tenemos de todo, tenemos datos deportivos y además tenemos información que seguramente te hará falta cuando vayas a una conversación con un amigo, una amiga, que le digas, oye, ¿te enteraste de que pasó esto con Zendaya y Tom Holland? Oye, ¿sabías que correr 10 minutos te quita el estrés? No sé, tal vez estoy diciendo lo que te puedes encontrar en la revista digital, así que ve a consultarla en nuestras redes sociales para que evidentemente le des una ojeada y por supuesto nos des sus comentarios a través de arroba XFM Puebla y por supuesto también a través del WhatsApp de cabina. Por acá también dice, le mandamos un saludote a Juan, a Carol, le mandamos un saludote y a Abraham, te mando un abrazote, gracias mi hermano, y por supuesto le mandamos un saludo para Ciro, que dice que es mi fan. ¡Oilo! Saludos a toda la banda que nos ve en TikTok. Oigan, en la próxima intervención vamos a conocer quién se lleva ese acceso doble para que se lance al cine a ver la película que quiera. A ver qué dice por acá la banda de este lado. ¡Hola, hola!
2: Yo escucho Exa fin de semana y quiero ir a ver la película de Spider-Man.
1: Spider-Man es la película que sigue en cartelera, que sigue llamando mucho la atención y que sigue rompiendo taquilla en los diferentes cines. Así que, pues vámonos con más música en este domingo. Exa fin de semana, saludos Carol y a toda la banda que nos ve a través de redes sociales. En todas partes, ponte Exa.
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1: Ya el reloj nos marca las 2 de la tarde con 58 minutos y ha llegado el momento de despedirnos, amigos. Todo lo bueno llega a su fin, ya nos vamos, pero tenemos una cita la próxima semana, recuerda, a partir de las 12 del día con mucha promoción, muchos regalos y por supuesto mucha información. Oigan, vamos a ver qué audio se va a llevar, me llegaron varios y además también textos que neta todo mundo quiere ir y neta, bueno, yo más bien me sorprendo. ¿Por qué carambas no han ido a ver Spider-Man, que ya tiene dos semanas en cartelera y no la han ido a ver? Pero bueno, todos quieren ir a verla y por supuesto esta terminación, la terminación 0408, se va con nosotros a ver esa película. Así que pues escuchemos hoy, ¿para qué?
2: Yo escucho el extra fin de semana con Pepe Morales. Quiero ir a ver la película de Spider-Man.
1: ¡Eso! Él escucha el extra fin de semana y así como él, muy pendiente de todos los turnos en vivo porque vienen más sorpresas. El martes tenemos que el concierto de Paulo Londra que llega al auditorio GNP Seguros y a través de las redes sociales vamos a llevar la cobertura. Así que muy atento porque vienen sorpresas, vienen más boletos y por supuesto, te recuerda, tenemos dinámica activa en redes sociales. Voy a participar y no te pierdas este gran concierto en el auditorio GNP Seguros. Así que yo con esto me despido. Agradezco a toda la banda que se conectó a través de las plataformas digitales. ¡Al buen Cone! ¡Ay, se me salió otra vez el gallo! ¡Cone, muchas gracias! Y recuerda también seguir en la semana la ruta del Examóvil. Cuídense mucho y que sigan pasando un gran domingo. Recuerden, vivan el momento, pero sobre todo sean muy, muy, pero muy felices. Mi nombre es Pepe Morales. ¡Hasta la próxima! ¡Bye, bye!
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2: Es momento de arrancar 60 minutos completos de principio a fin de puro rock en español a través de esta frecuencia y en este concepto titulado Rock en Nexa. Soy Gabriel Ochoa. Muchas gracias por escucharnos semanalmente y fielmente en este programa. De verdad que estamos muy, muy agradecidos. Muchas gracias por acercarse a Nexa FM a través de la radio tradicional, a través de alguna aplicación, a través de la aplicación de Nexa FM, que es completamente gratuita y la pueden descargar en cualquier parte del mundo. Muchas gracias por escucharnos a través de su voz inteligente. Muchas, muchas gracias por ser parte de la familia de Exa FM. Y bueno, en este programa estaremos celebrando cumpleañeros, algunas efemérides de discos y también tendremos una excelente, excelente entrevista con cinco grandes personalidades del rock mexicano que han fincado el terreno donde hoy muchos, muchos andan. Estamos hablando de Bon, de Los Enemigos del Silencio. Estamos también hablando de Humberto Calderón y Sergio Santa Cruz de La Unión. Obviamente la bellísima y talentosísima María Barracuda. También estará con nosotros el señor Héctor Quijada de La Lupita, aquí en exclusiva en Rock en Nexa, para presentarnos este nuevo proyecto que traen entre manos y que es una gran historia que se está empezando a escribir. LTD Rock. Y bueno, para arrancar este programa, pues qué mejor que celebrar el cumpleaños de una de las máximas, máximas figuras que tiene el rock en español. Él es Gustavo Adrián Cerati Clark, que nacería un 11 de agosto de 1959 en Barracas, Buenos Aires, Argentina. Y bueno, hablando un poco de este acercamiento que tuvo con México, hay que recordar que en el primer disco de Caifanes intervino en una canción tocando la guitarra, después en un magno concierto en el Palacio de los Deportes. De aquellos primeros importantes conciertos del rock en español, harían un concierto con Caifanes en aquellos años de los, si no me equivoco, a finales de los 80, principios de los 90, un mano a mano Caifanes Soda Stereo. ¿Se puede imaginar qué fiesta habría sido aquello? También, ya en su carrera como solista, el maestro Gustavo Adrián Cerati también invitaría a Toy Selecta de Control Machete para que en uno de sus discos también hiciera algunas producciones o mezclas. En fin, siempre tuvo este acercamiento con nuestro país. De hecho, cuando cantaba la canción de Cuando Pasa el Temblor, que fue por aquellos mismos años del temblor de 1985 aquí en México, a él le daba mucha pena tocarla porque decía, acaba de pasar esta situación y yo con esta canción, ¿no? O sea, era complicado para él también interpretar esa canción en nuestro país cuando pasa el temblor. En lo particular, yo tuve la fortuna de verlo presente y platicar con él y de darle la mano en varias ocasiones, pasarlo a mi estudio a que grabara algunos saludos, a que grabara algunas entrevistas en la antigua estación de radio en la que estuve, y créanme que si era de esas personas, al igual que Saúl Hernández, al igual que Enrique Bunbury, al igual que el maestro Andrés Calamaro o el maestro Joaquín Sabina, que irradian una energía muy diferente, y sí impacta, cuando uno los veía presentes y los tenía a un lado, era una figura que sí impactaba. Y bueno, aquí en Rock en Nexa queremos recordar un poco el gran legado que nos dejó el maestro Gustavo Adrián Cerati, y vamos a hacerlo exactamente con una canción que la mitad es de Gustavo Adrián Cerati y la otra mitad es de una persona llamada Jorge D'Afuncio, que durante un concurso de radio allá en Argentina, pues Gustavo Cerati decidió tomar la letra para hacer una canción de ese texto, y que Gustavo Cerati se inspiraría un un tanto cuanto gracias a una película de este gran director Brian De Palma, de la película Vestida para Matar de 1980. Pues resulta que de ahí tomó un poco también la idea para apoyar y escribir también parte de esta letra y básicamente también la música de esta canción llamada Persiana Americana, que saldría en 1986 dentro del disco Signos y que sería una canción que rompería por completo pues el rock en español, porque la gente volvería inmediatamente otra vez a voltear a ver lo que estaba haciendo Soda Stereo. Y bueno, para recordar al maestro Gustavo Cerati, que un 11 de agosto pero de 1959 llegaba a este mundo, y para festejar su cumpleaños, pues qué mejor que dejarles Persiana Americana. Ellos son Soda Stereo y así celebramos el cumpleaños del señor Gustavo Cerati. Están escuchando Rock en Exa.

Estamos de vuelta en Rock en Exa, soy Gabriel Ochoa y continuando con los grandes discos y festejando estos cumpleaños de estas grandes producciones, pues déjenme comentarles que un 3 de agosto de 1987 se empezaba a gestar todo este gran movimiento llamado pues Rock en tu idioma, y también fue gracias a un disco que hicieron los Enanitos Verdes en aquel año de 1987, este gran disco llamado Habitaciones Extrañas. En este disco venía incluida la canción que vamos a presentar a continuación, pero algo que es muy importante, muy importante de este disco, fue de los primeros grandes discos que empezaron a pegar a un nivel masivo, y fue producido nada más y nada menos que por el maestro Andrés Calamaro. Así como ustedes lo escuchan, los Enanitos Verdes tienen una historia muy cercana con el maestro Andrés Calamaro, y aquí en aquel año de 1987, un 3 de agosto, nos sorprendían con grandes canciones como Te Viene un Tren, Por el Resto, también El Extraño del Pelo Largo, y en fin, otras tantas canciones que vienen incluidas en este gran disco de los Enanitos Verdes llamado Habitaciones Extrañas. Y precisamente de este disco, pues nos vamos a ir con este gran himno ya del rock en español, Por el Resto. Ellos son Enanitos Verdes. Ah, hijo, cómo se extraña a Marciano Cantero. Pero bueno, ellos son los Enanitos Verdes y ustedes están escuchando Rock en Exa. Continuamos.

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Están escuchando Rock en Nexa, soy Gabriel Ochoa y bueno, continuando con música, quise recordar hoy en Rock en Nexa una de las grandes, grandes canciones que le dio mucha, mucha popularidad, fama y también reconocimiento al gran músico mexicano Siddhartha. Algunos lo recuerdan porque fue en muy poco tiempo baterista de Zoé, muy poquito tiempo fue la verdad, y después se lanzaría como solista, pero yo soy de la idea que no hay que perder de vista todo lo que haga Siddhartha, porque cada disco que entrega, de verdad que ha subido la gran calidad y el gran talento se muestra de Siddhartha. Es un gran, gran músico, una de las grandes personalidades que tiene nuestro rock mexicano, nuestro pop en español también. Y en aquel año del 2011 presentaba su segunda placa llamada simplemente Náufrago. Me fascina ese nombre, Náufrago. Y dentro de este gran disco, porque él hizo este disco ya el segundo, era su segundo material, más o menos como que la gente no entendía su concepto, y cuando presenta la canción Náufragos y después Extraños, fue completamente un suceso hasta para el mismo Siddhartha. Los pequeños lugares en los que se llegó a presentar los llenaba impresionantemente, y poco a poco fue haciendo una gira y se fue haciendo de un gran nombre y mostró el gran talento que tiene este gran mexicano llamado Siddhartha. Y esta canción, yo puedo decirlo así, si me lo permiten, que fue de las canciones que le abrieron la puerta a las masas al querido Siddhartha. Lo hemos tenido aquí ya en Rock en Nexa 2-3 ocasiones. Trae todo un mundo muy, muy bello y muy increíble también Siddhartha, y su música es música realmente de gran calidad, fina, con grandes acordes, siempre, siempre se pone muy atento en esa parte y también en la parte de los videos, ¿eh? Es un tipo que no pierde detalle en nada de su música. Y bueno, aquí en las joyas del rock mexicano, pues vamos a presentarles esta gran canción que en lo particular yo creo que le dio todo el camino del éxito al gran Siddhartha. Esto es Extraños, él es Siddhartha y ustedes están escuchando Rock en Nexa. Continuamos.

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3: Están escuchando Rock en Nexa, soy Gabriel Ochoa, muchas gracias por continuar con nosotros. Y ahora por nuestra parte, pues es momento de pasar a la entrevista con esta gran bandotota que se acaba de armar entre integrantes de Neón, también Bon y los Enemigos del Silencio. Por parte de Neón está Sergio Santa Cruz y también Humberto Calderón. Por parte de La Lupita está este gran también frontman llamado Héctor Quijada y la bellísima y talentosísima María Barracuda. También dentro de este proyecto se van a dar cuenta que está Hugo Rodríguez de Azul Violeta, Ceci Bastida de Tijuana No, Jonás también de Plastilina Mosh, Leonardo de Lozán también va a estar por ahí. En fin, van a traer una cantidad impresionante de personalidades dentro del rock y que nos traen canciones de verdad nunca antes interpretadas por los grandes rockeros mexicanos. LT de Rock aquí en Rock en Exa.
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3: Estamos de vuelta en Rock en Nexa y por fin lo prometido es deuda. Y la deuda que tengo aquí es impresionante porque en esta mesa está reunida una gran parte de la historia del rock mexicano y no solamente del mexicano, sino en español. Y me da mucho orgullo que sigan siendo amigos y que sigan siendo proyecto y que cada vez se renuevan y que cada vez nos sigan presentando cosas diferentes. Híjole, es que por un lado tengo aquí al señor Bon, que toda una historia impresionante desde Frac, desde los Bon y los Enemigos del Silencio. Humberto Calderón, también por acá Sergio Santa Cruz, Héctor Quijada y por supuesto la bellísima y talentosísima María Barracuda, que María de verdad es en serio, para nosotros es un gusto y un agrado. Creo que ellos son los que deben estar felices nosotros por tenerte a ti en el proyecto, ¿eh? Ellos deben estar felices.
4: No, sí, aquí somos, se viven momentos de mucha tensión durante, mira, ya nomás
11: los trayectos.
4: Sí, en los trayectos. De hecho, ahorita había empezado aquí un problema que ya no se suscitó porque nos interrumpió. Viste, pero ya estábamos a punto de pelearnos.
3: Saque el látigo, María, saque el látigo. ¿Qué pasó?
4: Mira, ya nomás Bon y los Enemigos, o sea, ya desde ahí ya se ve el tipo de persona que es, ¿no? Entonces imagínate.
11: La negatividad.
4: Ya, enemigo de los Enemigos.
3: Oigan, chicos, pues a ver, vamos a empezar. ¿Qué es LTD? Yo ya lo vi y está exquisito este proyecto.
4: LCD, como dice mi mamá.
3: LCD.
11: Ese va después.
3: Después.
11: Con C. Con C. Pues mira, nosotros fuimos parte de un proyecto que nos unió mucho tiempo, que fue Rock en tu Idioma, que siempre agradecidos con Savo ahí por todo lo que se pasó por ahí. Y era un proyecto que estaba muy, muy dirigido a lo que era, pues sí, el Rock en tu Idioma de esa época y demás. Y cuando acabó esto, el proyecto, hace ya casi un año, en septiembre, nos quedamos muchos con la inquietud de decir, bueno, es que hubo tantas canciones que nos hubiera gustado tocar y poder explorar diferentes momentos, no quedarnos solamente en un tipo de rolas y buscar también decir, bueno, ¿y cómo le podemos dar como un sello a reversionarlas, como para que tengan algo de nosotros? Y bueno, fuimos tirando ideas, nos fuimos sumando todo el mundo, la verdad se ha sumado gente padrísima al proyecto y pues esta semana pasada ya lo lanzamos,
3: después de
11: un rato de trabajo, sí. Y listos para, vamos a estar lanzando música, vamos a tener unas sesiones muy, muy padres, que es como un podcast donde se hace una reunión con un cantante, se platica de qué canción se quiere hacer, se trabaja y se lleva al estudio, después se hace un live session y se deja lista para que vaya al escenario, y así vamos a ir teniendo música cada mes.
3: Que muchos de los que somos fans del rock, a mí me encantó verlos cómo llegaba María y le empezaban a presentar la canción y entre ustedes cómo le van armando. Esa parte íntima para nosotros que somos fans, creo que hacen todavía más humano a nuestro artista.
26: Sí, creo que la intención de esas clips, por así podemos decir, es eso, que puedan ver un poquito cómo es el proceso, cómo es para los cantantes meterse a un estudio a cantar, o sea, hacer la rola. ¿Qué significa para ellos la rola que estamos haciendo? Nosotros de alguna manera estamos haciendo una versión un poco diferente de cada tema. No es como igualito y sacarlo idéntico, sino sí la estamos reversionando. Y yo entonces creo que es un proceso como muy chido. En algunos casos les damos la oportunidad de que ellos puedan escoger sus temas también. Porque realmente, por ejemplo, siempre... hay una inquietud por cantar algún tema, ¿no? De cada cantante. Y entonces decimos, va.
0: Sí, no, no es tanto que sea famoso, sino la idea era que sí hubiera como una digamos, interacción entre diferentes épocas, porque ciertamente el rock en tu idioma era muy ochentero, y ahora estamos planteando una cosa que sí va desde atrás, ¿no? Digamos, e incluso hay los planes de que sea aún más atrás, o sea, música setentera, digamos, tan olvidado rock setentero, sobre todo ahora que murió el Javis de la Rebo. Y entonces hasta pues lo más cercano, incluso después la idea de incorporar a gente mucho más joven también está contemplado. Entonces, un poco la idea es divertirse, hacerle como honor a todas las canciones, que no solo las de los 80 son buenas, o sea, hay 90s, 2000s actuales buenísimas. Entonces, y pasárnosla bien y tocar, que es lo que más nos gusta.
5: Que también, por ejemplo, esta canción que vi con Denise, por ejemplo, la de Barco a Venus, exacto, con el mexicano, sí. Pues es que es música que seremos muy rockeros, pero también llegamos a escuchar esa música y es muy buena. Hay pop muy bueno y que tiene tintes rockeros muy buenos también.
6: Sí, exacto. Y el contexto era bien importante, porque si nosotros escuchábamos cómo era el pop José José, Emanuel y todo, Mecano era un pop sumamente alternativo y rompió muchas cosas. Entonces, son canciones que, bueno, a nosotros nos enseñaron mucho, nos abrieron, pues no sé, los ojos de muchas cosas.
4: Como dice, no solo de rock, sino también de otros géneros, pero convertidas a rock.
5: ¿Qué canción te tocó? ¿Será sorpresa?
4: Nada menos y nada más que Rosa Pastel.
5: Ok, de Belanova.
4: De Belanova. Y pues sí le dimos ahí un twist muy interesante. De hecho, la bajamos de tono y creo que quedó más muy padre.
5: ¿Cómo te sentiste al interpretarla? Saber que, porque muchas de las canciones que a veces tocamos no son de nosotros, o cuando son de nosotros las sentimos más, pero cuando son de otra banda y ha hecho este gran éxito y de repente interpretaron, le da uno el toque diferente. ¿Cómo te sentiste?
4: Fíjate que a mí esa canción en particular, cuando salió, me acuerdo mucho de haberla visto en MTV y desde los primeros acordes, desde los primeros segundos de la canción, sí era una canción que te hacía voltear así como, ¿eso qué es? ¿Quiénes son? ¿No? Y entonces, la verdad, ahorita reversionarla con LTD Rock está muy divertido, muy padre, y aparte es una canción que en su contexto de cuando fue creada, que fue, no sé, 2004 por ahí, o sea, seguramente Denise la ha de haber escrito con una visión, y ahorita se siente y se ve totalmente diferente, ¿no? El tema, todo esto de, o sea, se me hace fuerte, ¿no? O sea, de que no sé, escoger a alguien para, bueno, ya es como un tema muy polémico, pero escoger a alguien para que sea el papá de tu hijo y luego cortar, o sea, está muy fuerte, ¿no?
8: Igual, desde la perspectiva de los hombres es lo mismo, pero aquí también, pues, lo que tuvimos el chance fue escoger nosotros, proponer canciones, ¿no? O sea,
5: Inspector, por ejemplo, ¿no?
8: Ajá, esa me la propusieron ellos a mí, y yo dije, órale, me gusta mucho esa canción, creo que le puedo dar un tono acá, como medio acercarla a la parte como muy mexicana de la Lupita, así, mariachesco acá, y pero yo propuse hacer Nada de Zoé, que ya la estamos trabajando.
5: Primicias, ¿eh? Aquí para...
9: Primicias.
8: Estoy proponiendo una de Babasónicos, que es así, que,
6: wow.
8: Que es así, va a ser sorpresa.
6: Que sí, algo que también nosotros notamos fuerte, que es, a veces uno se queda con una curaduría muy local. Y ahorita sí es como, pues si nos han... Hay canciones tan buenas que son y han pasado muchos lados. Pues vamos y ojalá podamos ir a Colombia, vamos a ir a Estados Unidos.
5: Pero Humberto, también son los nuevos clásicos, o sea, ahí sí, tenemos clásicos,
26: sí,
5: pero también ya hay nuevos clásicos,
6: claro,
5: de 2020, 2024, los nuevos clásicos, Babasónicos, la misma Lupita, entonces hay muchos nuevos clásicos.
0: Rosa Pastel,
4: claro.
0: Sí, claro.
4: No, y ahorita
9: hicimos una versión de Tu Falta de Querer con Hugo Rodríguez. Que
5: de Molaferte.
4: Sí.
8: Increíble.
4: Y sí, y ahorita, como dices, o sea, veníamos en la camioneta y veníamos así como discutiendo el repertorio que vamos a tocar en el próximo show del 8 de octubre, claro que sí, en el Metropolitan. Y entonces, como dicen, yo venía así de que no, pues yo esta y esta también, y esta también, y me dijeron, a ver, no, porque nada más a dar tiempo de que cada quien, no sé, tres,
0: bueno,
4: ¿no?
0: Somos muchos,
4: y entonces yo dije, ay, entonces voy a sacar la mía, porque esa es la que más canto, porque justo a veces se antoja cantar
0: otras
4: sí, canciones, claro. Entonces,
5: y es que esto da para mucho, ¿eh?
9: Sí, claro.
5: Mucho.
9: Sí.
5: Y va a haber mucha gente que les va a decir, oigan, por favor, interpreten esto, canten esta, ¿no?
8: Sí, claro. Sí, igual ahí vas viendo, ahora en las redes sociales tienen el chance de ir viendo a ver cuáles son las que más piden, o de repente igual vamos a hacer un concierto concierto a Chile, pues ponemos una de Los Prisioneros.
5: Jorge González estaría increíble si de repente por ahí invitarlo a que se suba. La misma Andrea Echeverri, no sé.
11: Claro, sí, seguro. No, bueno, sí, Andrea es familia. Es parte de este, pero sí, o sea, ahorita, bueno, como invitados que ya son parte del proyecto, está Chetes, que estamos trabajando ya en qué canción vamos a hacer. Está, ya habíamos hablado de Denise Gutiérrez. Está Ceci Bastida, que era la de Tijuana, ¿no? Y que trabajó mucho con Julieta Venegas. Está Paco Familiar. Paco Familiar, que lo amamos y lo adoramos y que él es el que le mete acá también. Está Jonás. Wow. Está Leo. Está el doctor Shenka.
4: Leo de Lozán.
11: Leo de Lozán y Shenka. Y también está Eric Allison. Entonces, wow, sí se ha abierto ahí como algo muy padre de...
5: Y está abierta también la puerta para quien se quiera.
11: Exacto, claro. La verdad, sí. Y sabes que sí, creo que a veces yo, y entiendo en un principio, creo que tú era muy complejo porque venía sinfónico.
26: Sí, claro, sí, era muy difícil.
11: Era complejo mover. Pero aquí es como... Nos encanta sacar rolas. El otro día era así de... puta, una canción así viejita. Y Bon ya tenía el otro día el arreglo ahí de...
26: Tiempo de híbridos.
5: Wow, de Rodrigo.
0: Ajá. Y entonces ahí hay planes interesantes, sí, con Tiempo de Híbridos.
26: Que se revelarán.
0: Otros. Se revelarán.
11: Sí, entonces, más adelante. Entonces el repertorio sí de cada show va a ir variando mucho. Pero estamos muy, muy contentos. Vienen cosas buenas. Este show del 8 de octubre para nosotros es como un lugar de cariño que le hemos puesto mucho trabajo. Y creo que van a ver un show muy emotivo, muy dinámico, algo que sí estamos cambiando y a nivel de conceptos importantes. No hay una sola figura que es quien cargue este show. Es como un colectivo. Y entonces es un escenario donde hay una banda que estamos, Bon, Pinocho, Chiquis, Arturo y yo. Y estamos tocando, a veces cantamos nosotros nuestras rolas. Pero si le toca el escenario a Héctor
5: es su momento. Cada quien tiene su momento.
11: Si le toca a María, y que la dinámica sea como prendida. No vamos a una cuestión de hablar de la historia del rock, no. Esto es una colección de grandes canciones, sí, tocadas bien chidas.
5: Es que de verdad, ya no, quizá a lo mejor ya no nos va a tocar volver a ver a Mecano en vivo, pero tenerlos a ustedes, a toda esta gente que fincó el camino del rock interpretando una canción así, es volverla a traer a esta nueva generación, sí, a las generaciones de nosotros y a nuevas generaciones, sí, y seguir creando mercados y crear mercados y también crear nuevo público.
11: Sí. Exactamente. Y seguro un día le hablaremos a Ana y por ahí le vamos a tener, así como tuvimos a Zeta cuando alguna vez estuvo en Rock. O sea, la gente realmente creo que saben que el proyecto está bien armado, que hay mucho respeto, que hay una cuestión, exacto, de cariño muy grande. No creo que haya... Bueno, hace rato nos encontramos a Tito de Molotov,
0: que también le dijimos,
11: oye, que me vete a tocar la lira, güey.
0: Y digo, sí, vale, sí, sí, sí, claro.
5: Sí, háblenme. Son amigos, o sea, al final del día todos somos amigos.
0: Al final, eso, nos conocemos todos.
5: Y esa es la esencia de este proyecto, del ETD, de esta amistad que va más allá de un escenario o de un protagonismo, ¿no? Oigan, ya a ver, cuéntenme de esta presentación, porque digamos que estos podcasts van a servir para irse preparando poco a poco, pero el día de la presentación es algo completamente diferente.
26: Es el 8 de octubre en el Metropolitan, los esperamos. Va a estar de invitados Paco Familiar, viene Ceci Bastida. Bueno, van a estar los locales, que son María Barracuda, Héctor Quijada, mi querido Hugo Rodríguez,
11: Denis Gutiérrez
26: y Chetes son los que ven. Vamos a estar en el Metropolitan el 8 de octubre, no se lo pueden perder, va a estar bien chido.
11: Y sí, va a ser un concierto que va a ser diferente a lo que había pasado. Hay muchos tipos de canciones diferentes, si yo lo pudiera como diferenciar, es mucho más amplio porque abarca muchos más estilos de canciones, muchas más cosas, y es muy directo, vamos a la música, a cantar y a pasarla bien.
5: Chido. Oigan, chicos, pues muchas gracias por esta entrevista, se los agradezco mucho para Rock en Exa y por también avisar a la gente que está en otras partes de esta República Mexicana. ¿Va a haber más gira? ¿Va a haber algún concierto por ahí?
11: Sí, empiezan ahorita, con esto se disparan ventas y yo esperamos que...
4: O sea, partimos el 8 de octubre en el Metropolitan y de ahí...
0: Y la idea es ir a tocar a donde nos inviten.
26: Es correcto.
0: Que nos lleven, entonces sí, pues esto, ojalá se arme.
4: De hecho, ya hay tentativas. Sí. No se puede decir, pero, sí, ya hay varias fechas ahí cerrándose.
5: Chicos, muchas gracias por esa entrevista, se los agradezco demasiado. Para mí, de verdad, que es un honor tenerlos aquí reunidos, reunir en esta pequeña mesa tanto talento y tanta historia del rock mexicano. De verdad que me enorgullece y también me siento muy humilde, de verdad, que estén aquí. No, me siento chiquitito porque tanta historia de ustedes. Los he visto en los escenarios. Me acuerdo mucho de La Diabla, ver ahí en este lugar de La Diabla a la Lupita por un momento.
8: Además, es una historia compartida, porque tú también tienes una historia acá bastante
0: rock and rollera.
5: De la otra otro lado.
6: Es que sabes que la narración de las cosas son importantes. Y tú eres un narrador, de cierta forma, que has vivido, que has comunicado, que has llevado. Y eso es lo que hace que perduren muchas cosas. Y muchas gracias.
5: De verdad que muchas gracias por esta entrevista. Los agradezco demasiado, Humberto. De verdad, Sergio, Héctor, María, de verdad que es un placer tenerlos aquí. Y esta casa es de ustedes cuando quieran venir. Y también si nos quieren invitar para próximas entrevistas, para cualquier cosa, de ver que nosotros estamos ahí presentes.
0: Qué chido. Y te esperamos en el show.
5: Sí, perfecto.
0: Y a toda la gente. Invitadas.

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Están escuchando Rock en Nexa, soy Gabriel Ochoa. Y qué curioso que estas dos grandes personalidades del rock en español, por un lado el maestro Gustavo Adrián Cerati y por el otro lado el maestro Enrique Bunbury, cumplieran años el mismo día. Qué increíble que estas dos grandes personalidades cumplan años el mismo día. Por un lado, pues desgraciadamente pues ya ha desaparecido Gustavo Cerati, y por el otro lado, pues Enrique Bunbury, que ojo, también la ha visto muy cerca, porque también los vicios, las giras y la música le han pegado muy fuerte en la vida del maestro Enrique Bunbury, que pero por fortuna lo seguimos teniendo con nosotros, y qué mejor que celebrar que el próximo también 11 de agosto será cumpleaños de este gran español, ya mexicano, también chileno, venezolano, porque bueno, el señor es un originario simplemente del mundo, le pertenece al mundo entero el maestro Enrique Bunbury, que también cumplirá años el 11 de agosto. Él nació en 1967 y créanme que es de los íconos que tenemos que abrazar y cuidar, porque bueno, no se dan todos los días este tipo de personalidades dentro de la música y del rock en español. Y ya para festejar el cumpleaños del maestro Enrique Bunbury, pues qué mejor que dejar esta gran canción, de las mejores canciones que tiene su banda Héroes del Silencio. Esto es Sirena Varada. Y así celebramos un año más de vida de nuestro querido Enrique Bunbury, que es cantante, poeta, productor, todo lo que él quiere hacer, lo es. Esto es Rock en Exa. Regresamos.

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Y desgraciadamente, pues todo lo que inicia tiene un fin. Y el fin de Rock en Exa, al menos el de este programa, pues ya está por darse. No sin antes agradecerles las maneras que tuvieron para escuchar este programa a través de la radio tradicional, a través de la radio en su automóvil, a través de alguna aplicación, a las aplicaciones que ya traen los automóviles, en su teléfono, en alguna tableta, si estaban en el trabajo, si estaban en la oficina, si estaban haciendo deporte, si van rumbo al trabajo, si van en su coche. Muchas gracias por ser parte de Rock en Exa, por ser parte de la familia de Exa FM, y por nuestra cuenta, pues solo nos queda acompañarlos con muy buena música y con muy buen contenido. Y bueno, ya para despedirnos, pues vamos a hacerlo festejando el cumpleaños de una de las grandes, grandes personalidades que tiene el rock en español y también chileno, obviamente. Hablamos de Mauricio Clavería, quien nació el 7 de agosto de 1963 allá en Santiago de Chile, y que pues ya es más mexicano que el mismo Chile de este país, porque lleva años viviendo en nuestro país y ha tenido no solamente proyectos con La Ley, también tiene esta otra banda también llamada Los Concord, que ha sido todo un gran suceso, que también se les extraña como banda a La Ley, también hay que ser muy sinceros, porque realmente con La Ley pues forjaron todo un gran camino dentro del rock chileno. Y desde aquí un fuerte abrazo a Mauricio Clavería, que estuvo cumpliendo años este 7 de agosto. Y bueno, ya para despedirnos, pues qué mejor que hacerlo a manera de mañanitas, dejarle esta gran canción donde su bataca queda perfectamente bien. Esto es Día Cero, y con esto nos vamos a despedir festejando un año más de vida de nuestro queridísimo Mauricio Clavería. Esto fue todo aquí en Rock en Exa. Muchas gracias por habernos sintonizado. Quédense con toda la excelente programación que tiene esta emisora y recuerden escucharnos en próximas emisiones. Hasta aquí el Rock en Exa de este día. Nos escuchamos en una nueva emisión. Soy Gabriel Ochoa. Hasta la próxima.

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